En el nombre del Padre, del Hijo, del Espíritu Santo. La gracia y la paz de parte de Dios nuestro Padre y de Jesucristo el Señor esté con todos ustedes. Nos acercamos a Dios que es misericordioso. Le pedimos con humildad el perdón de nuestros pecados. Señor, ten misericordia de nosotros. Muéstranos, Señor, tu misericordia. Dios Todopoderoso, tenga misericordia de nosotros, perdone nuestros pecados y nos lleve a la vida eterna.

0: Oremos. Recordamos a nuestros hermanos difuntos, Narciso García Sánchez, Kevin Apolinar García, Francisco Núñez Cruz, Manuel Ruiz, Miguel Ángel Reyes Zavala, por las benditas ánimas del purgatorio. Dale, Señor, el descanso eterno. Que descansen en paz. Por la salud de Julio González Romero y Mario Rivera. Señor Dios, protector de los que en ti confían, sin ti nada es fuerte ni santo. Multiplica sobre nosotros tu misericordia para que bajo tu dirección de tal modo nos sirvamos ahora de los bienes pasajeros. Que nuestro corazón esté puesto en los bienes eternos. Por nuestro Señor Jesucristo, tu Hijo, que vive y reina contigo en la unidad del Espíritu Santo, y es Dios por los siglos de los siglos. Sentados.
1: Los antepasados tuvieron relación con Dios, y en la historia aparece Salomón. La sabiduría asiste al sucesor del rey David, pues le responde a Dios no con altanería, sino con humildad, y él será dócil a su palabra. En la segunda lectura, el apóstol de ninguna manera habla de individuos, sino de un pueblo. La iniciativa en realidad es de Dios, y él pide que el hombre sea dócil a su acción transformadora. Él nos creó por amor, y nuestra respuesta de amor redunda en nuestro propio bien.
2: Del primer libro de los Reyes. En aquellos días el Señor se le apareció al rey Salomón en sueños y le dijo: Salomón, pídeme lo que quieras y yo te lo daré. Salomón le respondió: Señor, tú trataste con misericordia a tu siervo David, mi padre, porque se portó contigo con lealtad, con justicia y rectitud de corazón. Más aún, también ahora lo sigues tratando con misericordia, porque has hecho que un hijo suyo lo suceda en el trono. Sí, tú quisiste, Señor y Dios mío, que yo, tu siervo, sucediera en el trono a mi padre, David, pero yo no soy más que un muchacho y no sé cómo actuar. Soy tu siervo y me encuentro perdido en medio de este pueblo tuyo, tan numeroso que es imposible contarlo. Por eso te pido que me concedas sabiduría de corazón para que sepa gobernar a tu pueblo y discernir entre el bien y el mal, pues sin ella, ¿quién será capaz de gobernar este pueblo tuyo tan grande? Al Señor le agradó que Salomón le hubiera pedido sabiduría y le dijo: por haberme pedido esto, en una larga vida ni riquezas ni la muerte de tus enemigos, sino sabiduría para gobernar, yo te concedo lo que me has pedido. Te doy un corazón sabio y prudente, como lo ha pedido antes ni lo habrá después de ti. Te voy a conceder además lo que no me has pedido, tanta gloria y riqueza que no habrá rey que se pueda comparar contigo. Palabra de Dios.
0: Te alabamos, Señor.

A mí, Señor, lo que me toca es cumplir tus preceptos. Para mí valen más tus enseñanzas que miles de monedas de oro y plata.

Señor, que tu amor me consuele, conforme a las promesas que me has hecho, muéstrame tu ternura y viviré, porque en tu ley he puesto mi contento.

Tus preceptos, Señor, son admirables, por eso yo los sigo. La explicación de tu palabra da luz y entendimiento a los sencillos.

0: de la carta del apóstol San Pablo a los romanos. Hermanos, ya sabemos que todo contribuye para bien de los que aman a Dios, de aquellos que han sido llamados por el según su designio salvador. En efecto, a quienes conoce de antemano, los predestina para que reproduzcan en sí mismos la imagen de su propio Hijo, a fin de que Él sea el primogénito entre muchos hermanos. A quienes predestina, los llama. A quienes llama, los justifica. Y a quienes justifica, los glorifica. Palabra de Dios.
1: Te alabamos, Señor.

Yo te alabo, Padre, Señor del cielo y de la tierra, porque has revelado los misterios del reino a la gente sencilla.

El Señor esté con ustedes. Del Santo Evangelio según San Mateo.

0: En aquel tiempo Jesús dijo a sus discípulos: el reino de los cielos se parece a un tesoro escondido en un campo. El que lo encuentra lo vuelve a esconder y, lleno de alegría, va y vende cuanto tiene y compra aquel campo. El reino de los cielos se parece también a un comerciante en perlas finas, que al encontrar una perla muy valiosa, va y vende cuanto tiene y la compra. Palabra del Señor. Es día domingo, día del Señor. En este día también la Iglesia celebra la fiesta de Santa Ana y de San Joaquín, los papás de la Virgen María, los abuelos de Jesús. Hay más presencia, pudiéramos decir, de Santa Ana en el pueblo cristiano. Y la razón, bueno, es a Santa Ana comenzó a tenerse presente y comenzó a nombrarse y a venerarse desde el siglo II. Y ya después, hasta el siglo XVI, comienza a nombrarse a San Joaquín. Por eso, pues esta diferencia de referirnos todo, la mayoría de las cosas, a Santa Ana y de tener a un lado a San Joaquín. El Papa Francisco pidió que esta fiesta, en este día, celebráramos a San Joaquín y a Santa Ana, juntos, los padres de la Santísima Virgen. Aquí para nosotros, bueno, pienso que en un tiempo, pues estas personas fueron más significativas que nuestros tiempos. La imagen de San Joaquín y de Santa Ana están precisamente en la capillita donde está la Virgen de la Salud. San Joaquín está a un lado y Santa Ana está al otro lado. ¿Qué significa? Bueno, se consiguieron esas imágenes porque, pues, era algo significativo para nosotros. Los teníamos presentes. Ahora, bueno, ojalá y al salir, aunque sea, volteemos allí para esta capillita y nos demos cuenta que allí está San Joaquín y que allí está Santa Ana. Y que de manera especial en este día, pues, además de felicitarlos, es su santo, pidamos su intercesión. Que rueguen ellos siempre por nosotros, así como indudablemente lo hicieron en muchas ocasiones con relación a la Santísima Virgen, su hija. Que así, bueno, nos tengan presentes a nosotros. La palabra de Dios que escuchamos nos presentan a estas dos personas, aquel hombre que sin dedicarse a eso encuentra un tesoro en un campo. Nosotros podemos pensar en el oficio, pues, de un campesino, de alguien que trabaja la tierra, y precisamente al estarla trabajando, se encuentra con que en esa tierra, ahí donde está trabajando, está un tesoro. Él no se dedica a eso. Él no sabe de tesoros. Sin embargo, se lo encuentra. El otro, ese sí sabe. Comerciante, ese sí sabe. Y se dedica a eso. Comerciante en perlas finas. Se encuentra con una perla que vale mucho más que todas las perlas que él tiene. Y fíjense, la palabra de Dios hace este señalamiento. El hombre del campo va y vende todo lo que tiene y compra aquel campo y lo hace lleno de alegría. Ese es el comentario que hace el evangelista. Y lo mismo hace el comprador de perlas. Vende todas sus perlas y lleno de alegría va y compra aquella perla que vale más que todas las que él tiene. Y Dios nuestro Señor al final, bueno, hace mención, y ese tesoro y esa perla, pues soy yo. Quien me ha encontrado un gran tesoro. Quien me ha encontrado una perla fina, valiosa, que vale más que todas las demás. Esto nos debe de llevar a pensar, fíjense, en la vida que nosotros llevamos como cristianos. Podemos seguir dos líneas. Una línea de alguien que busca simplemente cumplir. Y lo único que él busca es cumplir. Y de alguien que lo hace con gusto y que lo hace con mucha alegría y por supuesto que lo hace con mucha generosidad, con mucho desprendimiento, con mucha creatividad. Nosotros pienso que tenemos experiencia de esto cuando buscamos solamente cumplir. Y estamos midiendo que no nos pasemos de la rayita, porque eso ya no nos toca. Porque eso ya no me corresponde. Porque eso ya no es mi obligación. Y lo único que pasamos nuestra vida es precisamente pensando en eso, que no me pase, porque no me toca, porque eso ya no me corresponde. En cambio, conocemos o nos conocemos también cuando lo hacemos con gusto, cuando lo hacemos con alegría. El gusto y la alegría no me quita la obligación, porque muchas veces nosotros podemos pensar, pues estamos muy contentos, pero bien desobligados. Estamos muy felices, pero nuestras obligaciones no las hacemos. No, el que vive su vida en la alegría hace sus obligaciones y disfruta cumpliendo sus obligaciones. Y está contento al hacer las cosas que debe de hacer. Y además, como les digo, es creativo. Y busca y piensa. Y encuentra detalles. Y busca formas de cumplir con su obligación. La sencilla razón es, está contento. Está contento, está lleno de alegría, como dice la palabra de Dios en este día. Pensemos nuestra vida cristiana. ¿Cómo la vivimos? ¿Cómo nos sentimos en nuestro ser de creyentes? Somos gente que disfrutamos nuestro ser de creyentes, que disfrutamos nuestra fe, que disfrutamos nuestros compromisos, que disfrutamos de nuestras obligaciones. ¿O somos cristianos que simplemente buscamos cumplir? Y que muchas veces, cuando lo hacemos pues de mal humor. Y lo hacemos de mala gana. Y lo hacemos cansados. Y lo hacemos enfadados. Y lo hacemos, por supuesto, sin ninguna imaginación, sin ninguna creatividad, porque nosotros simplemente lo que queremos es cumplir. Bueno, pues tengamos presente esto que Dios nos dice en este día. Vamos a continuar nuestra celebración. Pónganse de pie. Profesamos nuestra fe. Todos creo en un solo Dios, Creador del cielo y de la tierra. Creo en un solo Señor Jesucristo, Hijo único de Dios, nacido del Padre antes de todos los siglos, Dios de Dios, luz de luz, Dios verdadero de Dios verdadero, engendrado, no creado, de la misma naturaleza del Padre, por quien todo fue hecho, que por nosotros los hombres y por nuestra salvación bajó del cielo, y por obra del Espíritu Santo se encarnó de María la Virgen, y se hizo hombre, y por nuestra causa fue crucificado en tiempos de Poncio Pilato, padeció y fue sepultado, resucitó al tercer día según las Escrituras, subió al cielo y está sentado a la derecha del Padre, y de nuevo vendrá con gloria para juzgar a vivos y muertos, y su reino no tendrá fin. Creo en el Espíritu Santo, Señor y dador de vida, que procede del Padre y del Hijo, que con el Padre y el Hijo recibe una misma adoración y gloria, y que habló por los profetas. Creo en la Iglesia, que es una, santa, católica y apostólica. Espero en la resurrección de los muertos, reunidos con fe en la casa del Señor. Dirijamos al Padre Celestial la mente y el corazón, en la confianza filial de que siempre está con nosotros en toda necesidad. Decimos, Padre de la vida, escúchanos.
1: Por la Santa Madre Iglesia, para que en su peregrinaje terreno tenga siempre fija la mirada en las realidades eternas y pueda un día contemplar a sus hijos reunidos en el banquete del cielo. Oremos.
0: Padre de la vida, escúchanos.
1: Por los obispos y los presbíteros, para que, compartiendo cada día el pan de la palabra y de la Eucaristía, ofrezcan a los fieles el alimento eficaz para la vida espiritual. Oremos.
0: Padre de la vida, escúchanos.
1: Por los pueblos de la tierra, para que, acogiendo la invitación a la conversión, dirijan sus pasos hacia Cristo, fuente de la verdadera paz y vínculo de unidad. Oremos.
0: Padre de la vida, escúchanos.
1: Por los pobres, los que sufren y los que tienen hambre, para que experimenten la compasión del Hijo en la fraternidad, en la fraterna caridad de quien sale a su encuentro con el corazón. Oremos.
0: Padre de la vida, escúchanos.
1: Por todos nosotros que participamos en esta Santa Eucaristía, para que, tocados por la gracia, creamos realmente que nada podrá jamás separarnos del amor de Dios que se ha manifestado en Cristo Jesús. Oremos.
0: Padre de la vida, escucha, Señor, las invocaciones que la Iglesia te presenta. Haz que tu presencia en nuestras vidas nos consuele en la debilidad. Por Jesucristo nuestro Señor.
2: Amén.
0: Siéntense.

Hagan oración para que este sacrificio, que es mío y de ustedes, sea agradable a Dios Padre Todopoderoso. Recibe, Señor, los dones que por tu generosidad te presentamos, para que por el poder de tu gracia estos sagrados misterios santifiquen toda nuestra vida y nos conduzcan a la felicidad eterna. Por Jesucristo nuestro Señor, el Señor esté con ustedes. Levantemos el corazón. Demos gracias al Señor nuestro Dios. En verdad es justo y necesario nuestro deber y salvación darte gracias siempre y en todo lugar, Señor Padre Santo, Dios Todopoderoso y Eterno, pues quisiste reunir de nuevo por la sangre de tu Hijo y la acción del Espíritu Santo a los hijos dispersos por el pecado, para que tu pueblo congregado a imagen de la unidad trinitaria fuera reconocido como iglesia, cuerpo de Cristo y templo del Espíritu, para alabanza de tu sabiduría infinita. Por eso, unidos a los coros angélicos, te aclamamos, llenos de alegría, diciendo:

Santo eres en verdad, Señor, fuente de toda santidad. Te pedimos que santifiques estos dones con la efusión de tu Espíritu, de manera que se conviertan para nosotros en el cuerpo y en la sangre de Jesucristo nuestro Señor, el cual, cuando iba a ser entregado a su pasión voluntariamente aceptada, tomó pan, dando gracias, te bendijo, lo partió y lo dio a sus discípulos, diciendo: tomen y coman todos de él, porque esto es mi cuerpo, que será entregado por ustedes.

Del mismo modo tomó el cáliz, dando gracias, te bendijo, lo pasó a sus discípulos diciendo: tomen y beban todos de él, porque este es el cáliz de mi sangre, sangre de la alianza nueva y eterna, que será derramada por ustedes y por muchos para el perdón de los pecados. Hagan esto en conmemoración mía.

Este es el sacramento de nuestra fe. Así pues, Padre, al celebrar ahora el memorial de la muerte y resurrección de tu Hijo, te ofrecemos el pan de vida y el cáliz de salvación y te damos gracias porque nos haces dignos de servirte en tu presencia. Te pedimos humildemente que el Espíritu Santo congregue en la unidad a cuantos participamos del cuerpo y de la sangre de Cristo. Acuérdate, Señor, de tu iglesia extendida por toda la tierra y reunida aquí en el domingo, ya en que Cristo ha vencido la muerte y nos ha hecho partícipes de su vida inmortal. Y con el Papa León, con nuestro obispo Armando, todos los pastores que cuidan de tu pueblo, llévala a su perfección en la caridad. Recuerda, Señor, a nuestros fieles difuntos, admítelos a contemplar la luz de tu rostro. Ten misericordia de nosotros. Así con María la Virgen, Madre de Dios, San José su esposo, los apóstoles San Joaquín y Santa Ana, y cuantos vivieron en tu amistad a través de los tiempos, merezcamos por tu Hijo Jesucristo compartir la vida eterna y cantar tus alabanzas. Por Cristo, con Él y en Él, a ti Dios Padre omnipotente en la unidad del Espíritu Santo, todo honor, toda gloria, por los siglos de los siglos. Decimos la oración que Jesús el Señor nos enseñó. Padre nuestro, santificado.

No nos dejes caer en la tentación. Líbranos de todos los males, Señor. Concédenos la paz en nuestros días, para que, ayudados por tu misericordia, vivamos siempre libres de pecado, protegidos de toda perturbación, mientras esperamos la venida gloriosa de nuestro Salvador Jesucristo. Señor Jesús, que dijiste a tus apóstoles: la paz les dejo, mi paz les doy, no tomes en cuenta nuestros pecados, mira la fe de tu iglesia, y conforme a tu palabra, concédele la paz y la unidad. Tú que vives y reinas por los siglos de los siglos, que la paz del Señor esté siempre con ustedes. Nos deseamos fraternalmente la paz.

Este es Jesús, el Cordero de Dios que quita el pecado del mundo. Dichosos los invitados al banquete del Señor.

Oremos. Habiendo recibido el sacramento celestial, memorial perpetuo de la pasión de tu Hijo, concédenos que este don que Él mismo nos dio con tan inefable amor, nos aproveche para nuestra salvación eterna. Él que vive y reina por los siglos de los siglos. Siéntense, por favor, un momento. Miren, algunas cosas que tengamos en cuenta. En esta semana se realiza la semana de formación para los laicos adultos. Comienza el lunes y termina el viernes, de 10 de la mañana a 2 de la tarde, todos los días. Ojalá quien asista pues pueda ir exactamente todos los días. ¿En dónde es? En la escuela que está ahí en la Plaza de San Miguel, Curaguango. Ahí cada año prestan ese espacio y bueno, ahí se llevará a cabo este curso. También el día 31, pues es la fiesta de San Ignacio de Loyola. De manera especial se acostumbra a bendecir el agua, precisamente pidiendo la intercesión de San Ignacio. Pues tendremos la bendición del agua después de la misa de las 7 de la mañana, de manera especial a las 12 mediodía, aquí en el templo parroquial, pero eso no quiere decir que no se bendiga en la Purísima, y que tampoco se deje de bendecir en la misa de las 7 de la tarde, que son las misas que tenemos aquí con nosotros. Entonces, ténganlo en cuenta. El día primero comenzamos el quincenario en honor a la Santísima Virgen. Nos vamos a preparar para celebrar la solemnidad de la Asunción de la Virgen María a los cielos. Esta es una fiesta muy grande, que nosotros como creyentes, como marianos, debemos de celebrar. Entonces, miren, en este año pensamos celebrarlo de la siguiente manera. Vamos a ofrecerle a la Santísima Virgen María nuestras comuniones. Las comuniones que nosotros podamos hacer durante los 14 días, que son el tiempo antes de celebrar su fiesta. En cada comunión que nosotros hagamos, se nos va a entregar una palomita. El día 15, que es su fiesta, ese día vamos a traer nuestras palomitas, cada quien traerá sus palomitas y se las presentaremos a la Santísima Virgen María. Fíjense cuántas palomitas pensamos preparar para este momento. Pues tenemos preparadas 15,000 palomitas. Ustedes pueden parecer así como medio desfasado, porque completar 15,000 comuniones no es nada más de decir. Y ustedes pueden observar cuánta gente comulgamos cuando venimos a misa, pues no somos las grandes cantidades. Por eso pareciera medio exagerado estar pensando esto. Sin embargo, veamos las cosas con optimismo. Y atrevámonos precisamente a imaginarnos y a soñar que sí es posible que toda nuestra comunidad parroquial pueda ofrecerle a la Santísima Virgen María 14 comuniones, que son una comunión todos los días. Y como les digo, al final, bueno, presentar nuestra ofrenda. ¿Cuándo comienza esto? El día primero de agosto, que es el próximo sábado. Comienza esta actividad y bueno,
pidámosle a la Virgen, pidámosle que mueva nuestros corazones, que mueva nuestras voluntades, que mueva nuestras inteligencias, y ojalá creamos un ambiente que favorezca mucho y que muchas personas nos sintamos motivadas para venir y ofrecer nuestra comunión a la Santísima Virgen. Para eso, bueno, pues necesitamos acercarnos a la reconciliación. Recuerden, todos los días, de lunes a viernes, se ofrece esta oportunidad aquí en la parroquia a las 7 de la mañana y a las 7 de la tarde, para que podamos venir y reconciliarnos y poder ofrecer, como les digo, nuestra comunión a la Santísima Virgen. Bueno, por último, el día 4, nuestras hermanas peregrinas al Tepeyac, pues salen. Tendremos la misa de inicio de esta peregrinación aquí en el templo a las 2 de la mañana y después, bueno, partir ya en su peregrinación al Tepeyac. Bueno, pónganse de pie. Bajo tu amparo nos acogemos, Santa Madre de Dios. No desprecies las súplicas que hacemos ante nuestras necesidades. Antes bien, líbranos de todos los peligros, oh Virgen gloriosa y bendita. Ruega por nosotros, Santa Madre de Dios. Virgen de los dolores, Virgen de los dolores, Virgen de los dolores, el Señor esté con ustedes. La bendición de Dios Todopoderoso, Padre, Hijo y Espíritu Santo los acompañe y los proteja siempre. En el nombre del Señor pueden retirarse en paz. Que tengan un bonito domingo.

0: Son las 7 con 5 minutos. 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
1: ¿Qué tal, amigos? De la Qué Buena 91.9 en Ciudad Hidalgo y de Radio Sensitivo 88.3 en Marbatío. Yo soy Chuy Morales y esto es lo más relevante de la semana. La empresa estadounidense Midwest retiró del mercado aproximadamente 1.5 millones de docenas de huevo producidos en Texas debido a una posible contaminación con salmonela. La Administración de Alimentos y Medicamentos de Estados Unidos, la FDA, divulgó esta semana que los huevos afectados son blancos y marrones de gallinas libres producidos y distribuidos desde granjas en Texas entre el 6 de junio y el 3 de julio de 2026, con fecha de consumo preferentemente entre el 20 de julio y el próximo 17 de agosto. Según el comunicado de la FDA, estos huevos se enviaron a clientes de servicios de alimentos y comercios minoristas en Texas, Oklahoma, Luisiana, Arkansas, Nuevo México y Mississippi, y estuvieron disponibles en algunas tiendas. La agencia explicó que la salmonela puede causar infecciones graves y en algunos casos mortales, especialmente en niños pequeños, personas mayores o frágiles y otras personas con el sistema inmunológico debilitado. Las personas sanas infectadas con salmonela pueden sufrir fiebre, diarrea, náuseas, vómito y dolor abdominal, y en casos poco frecuentes, la bacteria puede provocar enfermedades más graves como artritis o infecciones arteriales. La noticia llega en un momento en el que Estados Unidos afronta el mayor brote de ciclosporiasis en años, una infección parasitaria que provoca diarreas acuosas y a menudo explosivas, y que agencias federales han vinculado con vegetales de hoja verde como la lechuga. La presidenta de México, Claudia Sheinbaum, reconoció el viernes que es complejo negociar con el mandatario estadounidense Donald Trump por su proteccionismo y su política de aranceles, después de que Washington aprobó nuevos gravámenes a las exportaciones de 60 países bajo el argumento del trabajo forzado. Desde el estado de Morelos, a donde ayer llevó su conferencia matutina, dicha declaración se produce después de que Estados Unidos anunció nuevos aranceles bajo la sección 301 de la Ley de Comercio de 1974, con el argumento de luchar contra el trabajo forzado a nivel global. En el caso de México, le aplica un gravamen del 10% a sus exportaciones, como lo explicó ayer el secretario de Economía, Marcelo Ebrard. Pese a la visión proteccionista de Washington, Sheinbaum dijo que difícilmente va a regresar toda esa industria a Estados Unidos, al tiempo que reivindicó la vinculación económica muy grande que tiene América del Norte y es muy difícil de separar. También la presidenta de México, Claudia Sheinbaum, informó que el gobierno de Estados Unidos reanudará la importación de ganado mexicano luego de recibir una comunicación oficial de la Secretaría de Agricultura estadounidense. Por medio de una publicación, la mandataria detalló que la reapertura del comercio iniciará durante las últimas semanas de agosto a través del puerto fronterizo de Agua Prieta en Sonora, y posteriormente se habilitarán dos puntos adicionales en el estado de Chihuahua. La mandataria federal resaltó que la decisión representa un avance para el sector ganadero nacional y reconoció el esfuerzo realizado por los

0: 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Son las 8 en punto. 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

0: Son las 8:19. 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
1: Oiga, don Chuy, ¿qué le parece si me canta este corrido basado en una historia verdadera? Ese que dice el hombre de negro.
2: Pues nos lo aventamos, mi Gerardo. El hombre de negro, y dice...

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0: Son las 9 en punto. 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

0: 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Es que hoy estamos de manteles largos porque celebramos 89 años de acompañar a las familias mexicanas. 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
1: Hoy es una noche para recordar el compromiso que, desde hace casi 9 décadas, mantiene vivo este espacio. Acercar a millones de personas lo mejor de nuestra historia, nuestras tradiciones, nuestra diversidad cultural y las historias que nos unen.
0: El 25 de julio de 1937, por iniciativa del entonces presidente Lázaro Cárdenas del Río, nació La Hora Nacional, que hoy es el programa de radio más antiguo de México que sigue al aire de manera ininterrumpida. Desde entonces ha evolucionado junto con el país, manteniendo intacta su vocación de servicio público.
1: Hoy nos encontramos en la sede de la representación del gobierno del estado de Tlaxcala en la Ciudad de México. Y les agradecemos por abrirnos las puertas de esta casa para hacer esta transmisión conmemorativa.
0: Este inmueble, construido hace varios siglos, tiene una historia bien importante. Es que a finales del siglo XIX fue hogar por un tiempo del escritor y héroe de la independencia cubana José Martí. Además, actualmente tiene la exposición del maestro César Menchaca, un artista mexicano que hace piezas monumentales llenas de color, símbolos e identidad.
1: También nuestro reconocimiento y un enorme abrazo a todas las radiodifusoras y televisoras públicas que cada semana hacen posible que La Hora Nacional llegue a millones de personas en todo México. Muchísimas gracias por ser parte de esta gran historia que hoy cumple 89 años.
0: En este programa vamos a hablar del Día Internacional de la Mujer Afrodescendiente. Y hablando de mujeres que han dejado huella, revisaremos el papel que han tenido en nuestra historia.
1: Reconoceremos la riqueza de nuestras lenguas originarias y la importancia de difundirlas.
0: Viajaremos al pasado para conocer la grandeza de México Tenochtitlán, una ciudad con gran ingeniería y organización.
1: En nuestros flashazos del bienestar tendremos información sobre el Acuerdo Nacional Maíz-Tortilla, un programa que fortalece a productores y a quienes se dedican a la elaboración y venta de este alimento fundamental. Por favor, quédense con nosotros.
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0: La música tradicional mexicana sigue transformándose y encontrando nuevas voces. Desde el Valle del Mezquital, en Hidalgo, llega el grupo Los Camaleón, un trío que está renovando la música huasteca al mezclar la esencia del huapango con el pop contemporáneo. Con su propuesta, demuestran que nuestras raíces tienen muchos caminos para seguir sonando. Vamos a escuchar una de sus canciones.
1: ¿Qué tal, sus amigos Los Camaleón? Estamos en la Hora Nacional, estamos de fiesta con Flor Pálida de Los Camaleón.

0: 25 de julio se conmemora el Día Internacional de la Mujer Afrodescendiente, una fecha que nació en 1992 durante el primer encuentro de mujeres afrolatinas, afrocaribeñas y de la diáspora. Es un espacio para visibilizar las luchas, aportaciones y desafíos de las mujeres afrodescendientes, tanto en América Latina como el Caribe.
1: Esta fecha nos invita a reconocer sus historias, su riqueza cultural y su papel fundamental en la construcción de nuestras sociedades, pero también a reflexionar sobre las desigualdades que enfrentan por la discriminación, el racismo y las múltiples formas de exclusión. Es un llamado al respeto, a la dignidad y a garantizar sus derechos.
0: Bueno, ya que estamos hablando de nuestra riqueza cultural, vamos a hablar sobre las personas afrodescendientes. Su día se celebra cada 31 de agosto y es una fecha para reconocer las contribuciones, historia y cultura de las comunidades afrodescendientes.
2: Así es. Y para platicar del tema, tenemos aquí con nosotros en la Hora Nacional a Isaura Patricia de la Cruz García. Ella es una mujer indígena y afromexicana de la Costa Chica de Guerrero. Ella es promotora y defensora de los derechos de las mujeres indígenas, integrante de la Organización de Traductores e Intérpretes, OTIGLI, coordinadora de las Corredes de Paz y Justicia de México e integrante del Consejo y Representantes Indígenas en la Ciudad de México. Isaura, ¿qué tal? Buenas noches.
3: Bueno, sí, ya me quedé así. Ay, todo eso pesa. Pesa, me refiero en el sentido de que pues siempre estamos en lucha. Siempre lo que estamos haciendo lo hacemos de corazón, siempre hacia nuestra cultura, amor hacia nuestra cultura, porque me encanta la frase que dice existimos porque resistimos. Me encanta porque así es, así ha sido, pero pues bueno.
0: Con todo ese currículum, me imagino que en el camino te has de haber encontrado un montón de topes y trabas, ¿no? Desafíos, por decirlo de alguna manera.
3: Sí.
0: ¿Nos puedes platicar un poquito de algunos de ellos?
3: Bueno, han sido los desafíos, barreras, esas desigualdades, están ahí día a día, ¿no? Más sin embargo, donde fue muy notorio, y lo sé porque lo tengo muy presente, es a partir de que salgo de mi comunidad, me voy, en este caso, a la Ciudad de México, es donde me doy cuenta que existe todo este tipo de desigualdades. Dije, wow, me miran distinto, pero yo también miro distinto, ¿no? Porque yo vengo con otra mirada también, y encontrarme aquí también es también de fue un choque así, de donde yo vengo, pensaba que se hablaba, en mi caso, que yo hablo el amuzgo, pensé que aquí también se hablaba. Así que yo llegué muy natural sin saber que aquí existía otra lengua, pero no nada más estamos hablando de la lengua predominante, sino que también me encuentro con otras comunidades indígenas que radican aquí. De ahí empezamos como que yo me empiezo a integrar, una de las cosas, el ver esta diversidad, me empiezo a integrar para encaminarme a esto y pues hasta ahorita aquí seguimos.
2: Lo que nos cuentas de visibilizar y de poner todo esto sobre la mesa es muy importante, ¿no? Y tu trabajo también es súper importante porque, como decías, estás en todo, no paras.
3: Sí, yo creo que este día lo tenemos precisamente para crear conciencia y buscar la manera de combatir este racismo y la discriminación, para dar a conocer nuestra cultura. También es para mostrar nuestra identidad. También es de las aportaciones que los pueblos afrodescendientes han hecho para construir este país, el cual hoy pues es México, con esta diversidad lingüística.
2: Es que
3: con
2: es
3: esta...
2: eso es México.
3: Ajá, claro. somos parte, pero esta parte no se veía, porque digo, la lucha de nosotros ha sido desde antes, ¿no?
2: Sí, claro.
3: Antes, mucho antes de precisamente...
2: Sí. Y falta todavía.
3: Sí, sí, falta mucho, pero esa lucha nos trajo al reconocimiento, ¿no? Pero también ese reconocimiento, repito, ya nos trajo también a estos espacios.
2: Así es.
0: Pues nos da muchísimo gusto haberte conocido, que vengas a platicarnos de todos esos temas, haber podido escuchar sobre todos tus nombramientos y trabajo para que haya más visibilidad y vivamos en un país más igualitario.
3: Sí, ya nos atrevemos las mujeres, en este caso vamos a hablar de la mujer, ya nos atrevemos a ocupar estos espacios que siempre han sido para el hombre, ¿no? Ahorita hay mujeres afrodescendientes e indígenas también que han ocupado cargos muy importantes.
2: Sí.
3: Los han ocupado cuando antes era de hombres o de mujeres con mente blanca, ¿no? Y ahorita ya podemos participar. Entonces, pues sí, sí estamos avanzando, que nos falta mucho también, pero yo repito, es trabajo de todos.
2: Así es.
3: De todos hacerlo.
2: Pues muchísimas gracias, Isaura. Te lo agradecemos mucho. Gracias por venir a la Hora Nacional.
3: No, a ustedes por la invitación. Gracias.
0: Y es un gusto que estén con nosotros aquí. No se les ocurra irse a ningún lado, por favor, que tenemos mucho más. La historia de México también se construye gracias a mujeres que, con su talento y determinación, abrieron camino para muchas generaciones.
1: Por eso mismo, nuestros compañeros Rosalba Aguirre y Germán Gastelum nos platicarán sobre la importancia de visibilizar el papel de las mujeres en nuestro país.
4: Familia de la Hora Nacional, hay historias que cambiaron el rumbo de nuestro país, que durante mucho tiempo no tuvieron el espacio que merecían. En la Hora Nacional, nos gusta abrir una ventana para conocer y recordar a esas mujeres que con su trabajo, su talento y su valentía han dejado una huella profunda en México.
5: Y es un tema que nos toca a todas y a todos. Hoy las mujeres representan alrededor del 51.7% de la población mexicana, de acuerdo con el INEGI. Hablar de las mujeres es hablar de la historia de nuestro país, porque han estado presentes en la cultura, en el arte, la ciencia, la educación, la salud y en muchos otros ámbitos que forman parte de nuestra vida cotidiana.
4: Lo interesante es que al conocer sus historias descubrimos nuevas formas de entender nuestro país. Detrás de muchos acontecimientos importantes de México, hay mujeres que aportaron ideas, conocimientos, esfuerzo y que, bueno, abrieron el camino a las nuevas generaciones.
5: Eso es lo que hemos querido compartir en nuestras cápsulas. Historias que inspiran y que nos invitan a mirar nuestra historia desde otra perspectiva. Porque cuando conocemos sus trayectorias, también reconocemos la importancia de sus aportaciones y el impacto que tuvieron en la sociedad.
4: Hemos hablado, por ejemplo, de Margarita Maza, una mujer fundamental en la historia de nuestro país, por su acompañamiento, la participación que tuvo durante etapas importantísimas en la Fundación de México. También, por ejemplo, Matilde Montoya, la primera médica mexicana quien abrió camino para que muchas mujeres pudieran dedicarse a la medicina.
5: También recordamos a Elena Poniatowska, escritora, periodista, cronista y activista mexicana, una de las grandes voces de la literatura y el periodismo de nuestro país. Aurora Reyes, muralista, maestra y artista, considerada la primera mujer muralista de México. Y a Elvia Carrillo Puerto, una de las grandes impulsoras del voto femenino y de la participación de las mujeres en la vida política de nuestro México.
4: La lista sigue creciendo. Hay mujeres que transformaron su comunidad desde la educación, la investigación, las artes o el servicio a los demás. Ocupan espacios que nos han dado y siguen hasta nuestros días vigentes porque nos han dado muchísimo conocimiento a las nuevas generaciones.
5: En la Hora Nacional hemos acercado al público a grandes personajes de nuestra historia de una manera diferente, a través de entrevistas con actrices que le han dado vida y que nos permiten conocer sus historias desde una mirada más cercana.
4: Por ejemplo, tuvimos a Sor Juana Inés de la Cruz, una mujer brillante que defendió su derecho al conocimiento y a expresar sus ideas. También a figuras llenas de simbolismo como Zihuacóatl, ¿te acuerdas? Sí, claro. También hemos tenido a la Catrina, un personaje creado por José Guadalupe Posada.
5: Símbolo también en nuestro país, hablando de cultura. Cada una de estas historias nos recuerda que las mujeres han estado presentes en todos los capítulos de México. En las letras, en las artes, en la ciencia, en la educación, en las luchas sociales y en la construcción de nuestra identidad.
4: En la Hora Nacional creemos que hablar de las mujeres es contar la historia completa de nuestro país. Por eso seguimos compartiendo sus voces, sus logros y las aportaciones de millones de ellas.
5: Y por supuesto, tener muy en claro que gracias a esta lucha constante de las mujeres tenemos la primera presidenta mexicana, nuestra querida
3: Claudia Sheinbaum.
5: Gracias a todas ellas que han creado un México poderoso y fuerte.
4: Seguimos celebrando este aniversario justo recordando el papel tan importante de la mujer en la historia.
5: Felicidades.
4: Felicidades.

0: En el año 1325, sobre un pequeño islote en medio del lago de Texcoco, se fundó Tenochtitlán, la gran capital del Imperio Mexica. Con el paso del tiempo, esta ciudad se convirtió en una de las más importantes de Mesoamérica.
1: Llegó a tener más de 200.000 habitantes y una extraordinaria ingeniería hidráulica. Construyeron acueductos, calzadas, canales navegables y un sistema agrícola basado en chinampas que permitió alimentar a su población creciente. Vamos a conocer más de su historia en la siguiente cápsula.
2: México es una sociedad multicultural y plurilingüística que tiene en sus pueblos originarios, en su cultura y tradiciones que persisten hasta hoy, una de sus mayores fortalezas. Su historia está estrechamente ligada a sus ciudades. La Ciudad de México Tenochtitlán, una de las más esplendorosas del México antiguo, construida en medio del Gran Lago de Texcoco, es uno de los mayores logros de la civilización mexica. Fue fundada en 1325 después de un largo peregrinar del pueblo mexica de 260 años desde Aztlán, su lugar de origen. La ciudad se erigió sobre un islote y se extendió ganándole terreno al agua a través de notables obras de ingeniería hidráulica. En el centro de la ciudad estaba el Templo Mayor, o Gran Teocalli, y un conjunto de palacios y espacios públicos en donde se realizaban las principales actividades religiosas, políticas y administrativas. Ese gran centro ceremonial era el núcleo del que partían cuatro calzadas que comunicaban a la ciudad con la tierra firme. Hacia el sur, la de Iztapalapa, que la conectaba con los pueblos de Coyoacán, Xochimilco e Iztapalapa. Hacia el poniente, la de Tacuba. Al norte, la de Tepeyac. Al oriente, otra calzada conectaba con la zona de embarcaderos que se dirigían principalmente a Texcoco. Alrededor del gran centro ceremonial, la población mexica vivía en cuatro barrios o tlaxilacali, islotes separados por las cuatro calzadas descritas. Al nororiente estaba Atzacualco, lugar de las hormigas, relacionado con el Mictlán, región de los muertos y la oscuridad. Al suroriente, Teopan, lugar de los dioses, donde nacía el sol, relacionado con el dios Huitzilopochtli y donde se encontraba el Templo Mayor y el centro ceremonial principal de la ciudad. Al surponiente, Moyotlán, lugar de los montículos de agua o lugar de los mosquitos, relacionado con la diosa Chalchiutlicue, con el agua y el ocaso. Al norponiente, Cuepopan, junto al camino, donde se desarrollaba la mayor parte del comercio y que se conectaba con la ciudad gemela de Tlatelolco, que formaba una unidad política, religiosa y comercial con Tenochtitlán. Estos cuatro tlaxilacali estaban habitados por familias extensas que provenían de un mismo linaje y que tenían un fuerte vínculo comunitario. Había cerca de 60 comunidades familiares organizadas en calpulis en esos cuatro barrios de la gran ciudad. Poseían y trabajaban la tierra en común. Se dedicaban normalmente al mismo oficio. Organizaban sus ceremonias religiosas en honor de sus dioses patronos y tomaban colectivamente las decisiones sobre la guerra, los desastres naturales y la política. Dentro de cada barrio había un templo central, o teocalli, casas y espacios públicos para las actividades colectivas, religiosas y civiles. México Tenochtitlán, la ciudad sagrada mexica, la capital más importante de Mesoamérica en el siglo XV y comienzos del XVI, centro político y militar dominante, fue símbolo de esplendor y grandeza. Su historia, la de los hombres y mujeres que la habitaron y que la siguen habitando, es parte fundamental de la herencia de la que se nutre el humanismo mexicano.

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2: México tiene una gran diversidad cultural y lingüística. Con 68 lenguas indígenas y 364 variantes lingüísticas, nuestro país tiene un patrimonio vivo que merece seguir escuchándose. Cada palabra representa una forma única de entender el mundo y preservar la memoria de los pueblos.
3: Y por eso, aquí en La Hora Nacional hemos abierto un espacio permanente para escuchar y difundir estas voces. Y hoy vamos a platicar con nuestro querido Ulmaro Juárez, él es director de comunicación social del Instituto Nacional de Lenguas Indígenas, sobre la importancia de conservar nuestras lenguas maternas. Querido Ulmaro, bienvenido una vez más a La Hora Nacional.
4: Muchísimas gracias, querido Cha, Juna, Leos. Muchas gracias por esta invitación.
2: Pues es un gusto tenerte aquí. Sobre todo por lo que siempre nos cuentas sobre la diversidad lingüística de México. Para empezar esta plática, ¿consideras que es tan importante que se preserven las lenguas originarias?
4: De acuerdo al catálogo de lenguas indígenas del Instituto Nacional de Lenguas Indígenas Nacionales, tenemos 68 lenguas. Hay un nuevo catálogo, es una nueva actualización donde se menciona que ya hay 69 lenguas indígenas, incluyendo la lengua Ende, una lengua que se habla en el estado de Coahuila, Chihuahua, una parte de esos estados. Por eso ya tenemos ahora 69 lenguas indígenas más el español y todas con el mismo valor. Son 70 lenguas nacionales. ¿Y por qué es muy importante, Leos? Fíjate que algo que me gusta en estos tiempos que estamos viviendo, las lenguas indígenas son la identidad. Son la cultura, son la vida de nuestro país, de México. El tenerlas, el fortalecerlas, realmente lo que estamos haciendo es fortalecer al México. México, si tú te das cuenta, a nivel mundial es reconocido por su cultura, por su lengua, por su vestimenta, su comida. Pero todo tiene que ver desde los pueblos indígenas.
3: Y cuando una lengua deja de hablarse, que es una desgracia terrible, ¿qué pierde la comunidad? ¿Qué pierde el país? ¿Qué pierde el mundo?
4: Cuando se pierde una lengua, se pierde la identidad de México. Se pierde la mayoría de las cosas, ¿no? Se pierde una cosmovisión. Por eso, hoy en día estamos tratando de hacer estos trabajos, estos programas en diferentes estados, en todo el país, para fortalecer la lengua originaria.
2: ¿Cuál dirías que es el o los principales retos que están enfrentando actualmente las comunidades para mantener vivas estas lenguas maternas?
4: Independientemente de decir o estar en la actualidad, algunos retos, más bien todo esto viene desde la historia, desde los orígenes. Cuando fue la conquista, desgraciadamente se vio y ha permanecido lo que es la discriminación, el clasismo, el racismo. Todos estos son los factores que realmente le han dado un valor menos a la lengua originaria, ¿no? Inclusive a los pueblos originarios, porque realmente los papás han dejado de comunicar la lengua a los hijos. Y realmente lo que estamos haciendo en la actualidad es hacer diversos trabajos que fortalezcan las lenguas originarias.
3: Y desde el INALI, por ejemplo, ¿qué trabajos se están llevando a cabo para que estas lenguas no se mueran?
4: Desde el asesoramiento a diversas instituciones gubernamentales, diversas políticas públicas también para fortalecer las lenguas originarias. Por ejemplo, hay proyectos en las comunidades donde estamos ahorita mucho con la normalización de las lenguas originarias, que es la escritura. Empezar también no solamente a fortalecer mediante el lenguaje, sino la escrituración también. Desde los pueblos indígenas se hacen las reuniones, se hace la escrituración, o sea, son profesionistas, lingüistas, hablantes de esas lenguas. En realidad aquí lo que están haciendo los pueblos originarios es ya empezar a llevar ellos sus propios trabajos. Nosotros nada más los acompañamos. Y esperemos que sigamos compartiendo todo esto de las lenguas originarias. De verdad es muy importante para que el país se entere de cuál es la cultura, de cuál es la identidad principalmente de nuestro México, y siempre recae en los pueblos originarios y afromexicanos, ¿no? Y principalmente yo siempre lo digo, en las lenguas originarias, las lenguas indígenas. Muchas gracias, estimado Chan, Leos, y es un gusto compartir este espacio con todas y todos ustedes.
3: Pues muchísimas gracias, querido Ulmaro, por estar aquí con nosotros en nuestro aniversario 89 de La Hora Nacional. Estamos transmitiendo desde Casa Tlaxcala. Muchas gracias por invitarnos. Y por favor, no se vayan, porque 89 años se dicen fácil, pero ahí les encargo, ¿eh? La Hora Nacional para todos ustedes.
2: Hoy Hoy estamos celebrando la historia de un programa que ha acompañado a generaciones enteras de mexicanas y mexicanos.
5: Esta es la Hora Nacional.
2: La Hora Nacional, nuestra casa, cumple 89 años al aire.
5: XEDP y XEXA Onda Corta, en cooperación con todas las radiodifusoras de México, llevan a ustedes esta Hora Nacional del Gobierno de México.
3: Parece increíble que este viaje comenzó en 1937 por instrucciones del general Lázaro Cárdenas.
5: En este programa, usted escuchará importante información y lo más destacado de la música interpretada por artistas mexicanos.
3: El 25 de julio de ese año nació este espacio con una misión muy clara: acercar información a las y los mexicanos y crear un vínculo a través de la radio. Esa primera transmisión logró enlazar a 93 estaciones en todo el país.
5: Con ustedes queda ahora don Agustín Arroyo Che, jefe del Departamento Autónomo de Prensa y Publicidad.
2: Y es muy interesante ver cómo los tiempos cambian y la Hora Nacional también ha evolucionado. Ha pasado por distintas etapas, formatos y generaciones de comunicadores, pero siempre ha mantenido algo fundamental: su esencia social, el estar cerca de la gente.
3: Hoy la Hora Nacional es una ventana para conocer la riqueza de México, sus culturas, sus pueblos originarios, sus historias, sus tradiciones, su música y sus talentos. Aquí tienen espacio nuevas voces, artistas emergentes, grupos que preservan nuestras lenguas originarias y propuestas musicales de todo nuestro país.
2: Además, es un espacio donde compartimos información útil para las familias mexicanas: servicios, programas sociales, recomendaciones de salud, prevención, cultura, arte y, pues, la verdad, todo lo que forma parte de la vida cotidiana de nuestro país.
3: Y lo más bonito es que seguimos llegando a millones de personas. La Hora Nacional se escucha en más de 2.200 radiodifusoras y llega a 79 televisoras estatales y culturales, además de estar en plataformas digitales como YouTube y Facebook.
2: 89 años después, la Hora Nacional sigue siendo un punto de encuentro. Es un espacio donde cabe todo México: sus historias, sus sonidos, sus voces y su enorme diversidad.
3: A todas y todos nuestros radioescuchas, televidentes y quienes nos siguen en nuestras redes sociales, gracias. Gracias por abrirnos la puerta de sus casas y por ser parte de esta historia. Muchísimas gracias por caminar con nosotros durante 89 años.
2: Muy feliz aniversario a la Hora Nacional y que sigan sonando muchas historias más.
3: Los medios de comunicación tenemos una enorme responsabilidad: ser memoria viva de una sociedad, abrir espacios para contar nuestras historias, preservar nuestras tradiciones y acercar las voces de quienes construyen el país.
2: Hoy, casi 9 décadas después, en la Hora Nacional seguimos con esa misma misión: ser un punto de encuentro donde México se escucha, se reconoce y se celebra.
3: Con esta reflexión cerramos nuestra primera media hora. Pero antes queremos mandarle un saludo muy especial a todas las personas que cada semana nos acompañan en este programa.
2: Hay quienes ya forman parte de la familia de la Hora Nacional. Son personas que nos sintonizan, nos escriben y también siempre nos mandan saludos. Un abrazo enorme para GMS Electrificaciones, Alicia BFG, José Luis Hernández Álvarez, Gerardo Domínguez, Verónica Muñoz Centeno, Iván Juárez, Cecilia Godínez y Blanca Estela Pérez Montaño.
3: También a Patricia Paredes en Canadá, Carlos Alberto Ruiz Martínez y Elizabeth Martínez aquí en la Ciudad de México, y para todas y todos quienes están con nosotros cada semana. Muchísimas gracias.
2: Recuerden que estamos en YouTube, Facebook, Instagram, TikTok, X y Spotify, y que también nos pueden contactar en el número, apúntenle aquí, 55 34 83 42 39. 55 34 83 42 39.
3: O mandarnos un correo a lahoranacional@segov.gov.mx. Que tengan una excelente semana.
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0: Ya regresamos con la segunda parte de La Hora Nacional en un programa muy especial. Es que estamos de aniversario. La Hora Nacional cumple 89 años de acompañar a las mexicanas y los mexicanos. Y la verdad es que estamos muy orgullosos de seguir contando historias que, pues, es que forman parte de nuestro país.
1: Sí, claro, por supuesto. Y no puede faltar La Chilanguía, nuestro espacio para descubrir lo mejor de la cultura, el entretenimiento, los museos, el teatro y la música de la Ciudad de México.
0: Tendremos la hora Naime, nuestra hora del corazón. Ese espacio donde niñas y niños de todo el país nos mandan saludos en sus lenguas maternas.
1: También vamos a hablar de la hepatitis y un especialista nos va a explicar cuáles son sus causas, síntomas, tratamientos y sobre todo, cómo podemos prevenir esta enfermedad.
0: Y como parte de nuestro aniversario, vamos a recordar cómo era el teatro en 1937, que es el año en que nació la Hora Nacional, y conoceremos cómo ha evolucionado esta expresión artística hasta llegar a nuestros días.
1: También descubriremos por qué las ciudades patrimoniales son una ventana para conocer la cultura de nuestro país.
0: Y les presentaremos la obra de teatro Machetes, una puesta en escena que reflexiona sobre la identidad y la construcción de la masculinidad.

0: La cultura también transforma comunidades, fortalece nuestra identidad y nos enseña nuevas formas de conocer la ciudad.
1: Por eso tenemos La Chilanguía, un espacio donde cada semana les compartimos las mejores recomendaciones de exposiciones, teatro, conciertos, cine y actividades de la Ciudad de México. Vamos con Orlando Abad y Germán Gastelum.
2: Bienvenidas y bienvenidos a La Chilanguía. En esta ocasión con una edición muy especial, porque la Ciudad de México no solo es el escenario de nuestras historias, sino también uno de los grandes centros culturales del país. Exposiciones, conciertos, teatros, cine, festivales y gente querida de México, espacios que celebran toda nuestra diversidad.
3: Oye, y como ese espacio maravilloso que estamos hablando de Casa Tlaxcala.
2: Y es un lugar maravilloso del siglo XVIII.
3: Sí, oye, mira, con este maravilloso, que es un jaguar, ¿no?
2: Es un jaguar que es una técnica huichol de Shakira de cristal.
3: Del maestro César
2: Menchaca.
3: La Ciudad de México, aquí conviven la historia, las tradiciones y las expresiones artísticas más diversas.
2: La ciudad alberga más de 170 museos. Uno de los números más altos del mundo. Cuenta con más de 300 teatros y espacios escénicos. Además, decenas de salas dedicadas al cine de arte y alternativo. Esta ciudad es sede de tres importantes cinetecas: la Cineteca Nacional, la Cineteca de las Artes y la Cineteca Chapultepec. Espacios que preservan y difunden el patrimonio cinematográfico del país.
3: Porque el arte y la cultura no solo nos entretienen, también fortalecen nuestra identidad, preservan nuestra memoria y nos ayudan a entender quiénes somos. Visitar un museo, asistir a una obra de teatro, escuchar un concierto o recorrer una exposición también es una forma de construir comunidad y mantener vivo nuestro patrimonio cultural.
2: Para muestra, un botón. Aprovechando que hoy nos encontramos en esta hermosa Casa Tlaxcala, les contamos que la Orquesta de Cámara Casa Tlaxcala tendrá su debut en el marco de la Noche de Museos, una iniciativa de la Secretaría de Cultura de la Ciudad de México que se ha vuelto tradición.
3: Wow.
2: La cita, apúntenle muy bien y vengan. Es el miércoles 29 de julio a las 18 horas aquí en Casa Tlaxcala, que está ubicada en el centro, en San Ildefonso. Es el número 40 en el centro histórico. Una magnífica oportunidad para disfrutar de la música y conocer la riqueza cultural promueve el estado de Tlaxcala. Como tip, yo les sugiero que se vengan en bici y así disfrutan el centro.
3: Y si lo suyo son los libros, bueno, los discos o las películas, no se pierdan el tradicional remate de libros, discos y películas que se realizará el 29 de julio hasta el 2 de agosto en el Monumento a la Revolución desde las 11 de la mañana. Miles de títulos estarán disponibles a precios muy accesibles para que encuentren su próxima gran lectura o una auténtica joya musical o cinematográfica.
2: Y si no es para ti, no es un magnífico regalo.
3: ¿Qué mejor cosa que te regalen un libro?
2: Sí. Bueno, ahí están los planes. Con estos nos despedimos por hoy. Pero nos vemos y nos escuchamos la próxima semana aquí en La Chilanguía. Que tengan una excelente semana llena de cultura, arte y muchos planes por descubrir aquí en la Ciudad de México.
0: Desde hace varios meses, la Hora en AM se ha convertido en uno de los espacios más queridos de este programa, gracias a la participación de niñas y niños de todo México.
1: Sus saludos en lenguas originarias nos recuerdan que nuestras raíces siguen vivas y que las nuevas generaciones son fundamentales para preservar nuestro legado cultural.
0: Vamos con María Luisa Peralta, Orlando Abad y Miranda Juárez para conocer más de la Hora en AM.
2: Seguimos de fiesta celebrando a todo México en este 89 aniversario de la Hora Nacional. ¿Y cómo podríamos celebrar a México dejando fuera algo muy particular? La diversidad que tenemos en lenguas. La Hora Naime es un espacio que nos ayuda a darle identidad con los niños y las niñas de México, que nos envían un montón de comentarios, de palabras. Y por supuesto, María Luisa, tenemos a Miranda.
4: Aquí tenemos a la experta en lenguas indígenas. Bueno, Miranda, platícanos un poco sobre qué significa la Hora Naime para ti.
5: La Hora Naime significa tiempo del corazón en la lengua ondiodi, que es el ayapaneco.
2: Oye, Miranda, hemos platicado y hemos aprendido muchas palabras. ¿Qué significa para ti el venir a comunicar y hacer algo tan bonito? ¿Es una misión de mucho valor?
5: Significa para mí algo muy hermoso porque no estamos dejando morir a todas las lenguas originarias.
4: Miranda, platícanos cuántas lenguas hay aquí en México.
5: En México hay 69 lenguas originarias contando al español.
2: ¿Y hoy de cuál vamos a hablar?
5: Hoy vamos a hablar de la lengua purépecha, que se habla principalmente en el estado de Michoacán, más específicamente en el lago de Pátzcuaro.
2: Oye, también nos comentaban que hay por ahí una parte de la zona de Guerrero, en Tierra Caliente, que también hay mucha gente que habla por allá. ¿Y tú más o menos sabes cuántas personas hablan purépecha?
5: Hablan más o menos por ahí, o más, de 120 mil hablantes. Pero hay que recordar que todavía está en riesgo de desaparición. Eso es muy triste.
2: Es muy triste, pero es una de las grandes misiones de la hora, Naime, mantener vivas las lenguas y también decirles a las personas que las hablen, que nos envíen por redes sociales si tienen algún sobrino, hijo, prima que quiera compartir, pues que lo hagan. Aquí Miranda les da espacio y hay para todo.
4: Y aquí compartimos.
5: Adiós.
1: También vamos a hablar de la hepatitis y un especialista nos va a explicar cuáles son sus causas, síntomas, tratamientos y, sobre todo, cómo podemos prevenir esta enfermedad.
6: Familia de la Hora Nacional, hoy vamos a abordar un tema importantísimo. Se trata de la hepatitis. Y es que es una enfermedad que puede tener afectaciones y muchas complicaciones en el hígado porque puede avanzar de manera silenciosa.
7: Y para profundizar en este tema nos acompaña el doctor Juan Luis Mosqueda Gómez, director general del Centro Nacional para la Prevención y Control del VIH y SIDA, el CENSIDA, una institución que también impulsa acciones de prevención y atención en hepatitis viral. Doctor, bienvenido a la Hora Nacional.
8: Muchísimas gracias por la oportunidad de aprovechar con su público.
6: Bienvenido, doctor. ¿Cuántos tipos de hepatitis hay?
8: Nosotros nos dedicamos a las hepatitis que llamamos virales, que son las que de causas infecciosas, pero hay hepatitis hasta por el alcohol, hepatitis por la grasa que se acumula en el cuerpo, pero a nosotros nos interesan las hepatitis virales, donde está la A, la B, la C, la D, la E. En ese sentido es muy importante que son diferentes entre sí, pero las agrupamos porque todas vienen de un virus. La mayor parte de los adultos que tienen hepatitis B se curan espontáneamente por sí solitos y ya quedan protegidos de por vida. Mientras que, por ejemplo, la C, cuando a alguien le da, se queda con hepatitis C para toda la vida, la mayor parte de las veces conduciendo a cirrosis e incluso a cáncer de hígado.
6: En la medida en la que ha pasado el tiempo, ha habido muchos avances en cuestiones de identificarlas, de clasificarlas y, por supuesto, de tratarlas. Doctor, ¿nos puede hablar un poquito más de esto?
8: Así es. La hepatitis B tiene una ventaja que mayoritariamente se cura sola y nos preocupaba mucho la hepatitis C porque la gente se queda de por vida con la enfermedad, con otras consecuencias y que no había tratamientos. Pero ahora existen unos que son buenísimos. Medicamentos que tomas tabletas, las tomas por 8 a 12 semanas y se curan más del 95% de las personas. Hoy día en México, el tratamiento para todas las personas que tienen hepatitis C está asegurado de forma gratuita, independientemente si tienes o no tienes seguridad social. Porque ahora la hepatitis C a nivel mundial se plantea como la primera infección que pudiera ser eliminada sin existir una vacuna. Si tú identificas a todas las personas que tienen hepatitis C y les das tratamiento, podrías curar prácticamente a todas las personas y acabar con la hepatitis C. México se ha alineado a un programa para buscar caminar hacia eso. Y en eso, entonces, metimos un trabajo para hacer disponibilidad de pruebas rápidas de hepatitis C. En 5 minutos tienes un resultado y te sale reactivo o no reactivo. Y si te sale reactivo, requieres una prueba confirmatoria que es gratuita. La prueba rápida es gratuita, la prueba confirmatoria es gratuita. Y si confirman que tienes hepatitis C, te dan tratamiento y en 8 a 12 semanas estás curado de hepatitis C con un tratamiento espectacular que recibes de forma gratuita en nuestro país.
7: Oiga, ¿dónde podemos investigar más, saber más acerca de esto que nos acaba de platicar?
8: Llamarlos a visitar nuestra página del CENSIDA, googlear CENSIDA, y también en nuestras redes sociales, en CENSIDA en Facebook, CENSIDA en X y CENSIDA en Instagram, y ahí tenemos información. ¿Dónde puedo hacerme una prueba? ¿Dónde puedo acudir a recibir tratamiento? Tenemos cientos de lugares disponibles para atención especializada y con la disponibilidad del medicamento a lo largo de todo el país, en las 32 entidades, para que la gente se pueda no solo hacer la prueba, se pueda confirmar el diagnóstico y pueda recibir el tratamiento y curarse de la hepatitis C. Yo aprovecharía para entonces hacer el llamado a las personas. ¿Usted sabe si tiene hepatitis C? Probablemente la tiene y no lo sabe porque no se ha hecho una prueba.
7: Y son asintomáticas la mayoría de las
8: veces. La mayor parte de las veces, como tú lo mencionabas, transcurren sin síntomas y la gente no se da cuenta.
6: Doctor, qué buena noticia nos vino a dar. Muchas gracias, doctor.
8: Gracias doctor.
6: Siga informándose con nosotros.
0: Hace 89 años, mientras la Hora Nacional empezaba sus transmisiones, México estaba viviendo una etapa de transformación de muchas cosas, pero también cultural. Y el teatro era un espacio con nuevas propuestas escénicas que buscaban acercar el arte a más personas.
1: Y en este recorrido por nuestra cultura recordaremos cómo era la escena mexicana teatral en 1937 y cómo ha evolucionado hasta nuestros días. Y para ello nos acompaña la productora teatral, especialista y amiga de la Hora Nacional, Rebeca Moreno.
9: ¿Qué tal? Estoy muy contenta de estar aquí en este aniversario. La verdad es que 89 años se dice fácil, menos de un minuto lo decimos, pero 89 años son muchos años. Es decir, si uno ya lo pone en contexto, por ejemplo, en 1937 apenas tenía 17 años de haber terminado nuestra Revolución Mexicana. Es decir, si tú ahorita, en 2026, nos remitimos al 2011, todavía recordamos muchas cosas que ocurrieron en el 2011 y que nos marcaron. Ahora imagínense un país después de una revolución, un país dividido, un país todavía con mucho desorden. Y llega entonces Cárdenas con esta filosofía, con esta idea de aglutinar el país en torno a una mística, que era la mística y el pensamiento y la ideología del nacionalismo. De, al final, bueno, los de Monterrey, los de Mérida, los de Saltillo, los de Veracruz, son muy diferentes y piensan muy distinto, pero lo que más nos une son dos cosas: la nación, por ahí dicen la Virgen de Guadalupe, pero bueno, este tema del nacionalismo se vuelve, ahora sí que bandera, y se vuelve muy importante porque justamente nos unifica, y entonces, claro, viene no solamente a nivel ideología o una mística nacional, viene también en cuanto a que Cárdenas nacionaliza los ferrocarriles, el petróleo.
10: La actitud asumida por las compañías petroleras, negándose a obedecer el mandato de la justicia nacional, que por conducto de la Suprema Corte, las condenó en todas sus partes a pagar a sus obreros el monto de la demanda económica.
9: Crea, por ejemplo, la Sedena, porque les digo que todo estaba como muy disperso después de una revolución mexicana. Y, por supuesto, dentro de este marco es la Hora Nacional, que en su momento, en su primera emisión, la escucharon un tercio del país. Y justamente fue una especie como de pegamento para aglutinar, porque la gente en ese entonces oía radio. El radio era una manera de unirnos a los mexicanos en torno a una idea. Y justamente el nombre de Hora Nacional responde a todo eso. El teatro, como me preguntaban, el teatro estaba muy incipiente, no había mucha gente que invirtiera en el teatro, estaban las carpas. De hecho, en 1937 filma su primer película Cantinflas, aparece en la película, él no era el protagonista, no es una película que tenga como un gran eco a nivel película conocida, es Águila Sol de Arkady Boyter, tenía 27, 28 años Cantinflas, no era un chamaquito, y ya venía de las carpas. Había muchísimas carpas en la Ciudad de México y en el interior de la República, que, como dice su nombre, era una especie de circo ambulante, pero que no presentaba circo, sino teatro, comedia, y estaban ya también...
2: Palillo, Cantinflas.
9: Estamos hablando también de Viruta y Capulina, de Manolín y Chilinsky. Es decir, había una escena nacional, pero era una escena nacional muy dirigida al pueblo, donde la gente podía verse reflejado. El número 89 que estamos celebrando hoy en día es un número primo, y es un número, está muy relacionado con la abundancia y con los nuevos ciclos y los nuevos inicios. Pero fíjense, hay una mariposa en el Brasil, Colombia, es decir, en la zona amazónica, que es la mariposa 89. Sus alas dicen el número 89. Así nacen, con el número 89 puesto. Entonces, bueno, el número 89 está en muchos lugares. Estamos celebrando 89 años de la Hora Nacional y yo estoy muy contenta de ser parte de este equipo. Gracias a todos en la Hora Nacional, a los que no se ven de aquel lado, y bueno, una invitación nuevamente a escuchar y a vernos todos los domingos, porque es parte de nosotros, es parte de nuestra historia y es parte de lo que somos, la Hora Nacional.
0: Qué gusto haberte tenido aquí en este festejo de aniversario 89. Gracias por toda esta información y por llevarnos un poquito de paseo a un México muy distinto al que vivimos ahora, pero que tiene una cosa en común, que ahora pues estamos nosotros aquí, como hace 89 años, estaba otro equipo haciendo este programa que tiene una trayectoria como ningún otro.
9: Y con el orgullo de ser mexicanos, claro, la Hora Nacional.
1: Muchas gracias, Rebeca, y muchas gracias a todos ustedes por estar con nosotros en esta fiesta de aniversario, 89 años de la Hora Nacional. Por favor, no se vayan.

0: Orlando Abad.
1: Familia y amigos de La Hora Nacional, recorrer una ciudad patrimonial no es solamente visitar edificios antiguos, también es conocer espacios que han sido parte de la historia de México y que nos dan identidad.
2: Precisamente ese valor histórico le ha valido a muchas ciudades de México ser reconocidos por la UNESCO. Para saber más detalles, hoy nos acompaña Eric Ortiz, que ya es un conocido de La Hora Nacional.
3: Un gusto estar aquí con todos ustedes una vez más. Hoy nos encontramos en un sitio que revive esa historia, ¿no? Sí, en la casa Tlaxcala conserva no solamente historia, sino arquitectura. Y claro, alrededor del mundo, si nosotros nos ponemos a investigar un poco del tema de la UNESCO, existen 300 ciudades patrimonio y México es el único país que cuenta con 14 de estos nombramientos.
2: ¿Qué es lo que se necesita para que una ciudad tenga este reconocimiento?
3: Que cuentes con tu arquitectura que sea de años, ¿no? Como el caso de México, tenemos la ciudad de Oaxaca, que es rica por conservar esta arquitectura virreinal, y aquí en el corazón de nuestra ciudad tenemos a Xochimilco. Que hablar de Xochimilco no es solamente hablar de un paseo dominical, sino hablar de esa conservación de nuestros ancestros. Es el último pulmón vivo que conserves esa autenticidad, pero sobre todo que tú ante el mundo le puedas demostrar por qué eres único, por qué cuentas con esta exclusividad universal, por así conocerla.
1: Y además de la arquitectura, ¿qué papel desempeñan los museos, los centros culturales y las tradiciones en la conservación de este patrimonio?
3: Esos juegan un papel súper importante. ¿A razón de qué? Nosotros tenemos un espacio en el cual podemos llegar a difundir. Y algo muy importante aquí para que nosotros entendamos esta preservación es que como ciudadanos, como habitantes de un espacio, tenemos dos responsabilidades. La primera, exigirle a nuestros gobiernos que las gestiones municipales se encarguen de realizar un equilibrio entre el turismo masivo, la gentrificación, y aparte el bienestar social de quienes viven ahí. Y la segunda responsabilidad es que nosotros, como habitantes, como ciudadanos, difundamos nuestra propia cultura, nuestra historia, que la conservemos y sobre todo que la cuidemos.
2: Claro, oye, y eso tiene mucho que ver con las experiencias culturales que pueden ofrecer las ciudades patrimoniales, ¿no? Que al final se viven, pero se viven desde todo el bagaje que ya tienen.
3: Y sobre todo, algo muy relevante, por ejemplo, ahorita la ciudad de Oaxaca está de fiesta, tiene la Guelaguetza. Sitios e historias como estas son las que nos ayudan a nosotros a seguir difundiendo ante el mundo qué es lo que está aconteciendo y cómo es que nos deben respetar.
1: Claro, y además justo lo que dices, es importante que nosotros como ciudadanos compartamos todo lo que sucede en nuestro país.
3: Y sobre todo aprovechar que en México para los residentes hay días de museo gratis. Y imagínense, hay gente que paga por venir a conocer este tipo de vestigios, este tipo de historia y tradición, y nosotros que la tenemos aquí hay que aprovecharla.
1: ¿Qué beneficios tiene que una ciudad, o sea, sea nombrada ciudad patrimonial?
3: Sobre todo el tema de este tipo de presupuestos que se les llegan a etiquetar, o el tipo de ayuda internacional que pueden generar a raíz de este tipo de reconocimientos, y sobre todo que tienes una observación, ¿no? Ya no solamente mundial, sino de tus autoridades locales que tienen que poner una atención especial en conservarlas. A veces entendemos que conservar este tipo de espacios, nada más pintar la fachada o darles una limpieza pequeña, pero va más allá, ¿no? Implica generación de políticas públicas que nos ayude a preservarlas realmente.
2: Muchísimas gracias, Eric Ortiz, por seguir acompañándonos y platicar temas tan interesantes con nosotros.
3: Un gusto una vez más estar aquí con todas y todos ustedes. Y bueno, sigamos festejando este 89 aniversario.
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5: El teatro también es un espacio para historias que hablan de identidad, memoria y de las realidades que vive nuestra sociedad. Machetes es una experiencia escénica intensa donde se cuestionan distintos aspectos de la condición humana.
6: Sí, y hoy tenemos la suerte de que nos acompañe su dramaturgo Mauricio Popoca para platicarnos cómo fue el proceso de construir esta historia, el trabajo de la gente que está involucrada en hacer que Machetes exista. Nos da mucho gusto tenerte aquí, Mau, bienvenido.
7: Gracias, yo gustosísimo de estar aquí. Gracias por el espacio y gracias por la calidez con la que me recibieron.
5: Machetes, ¿qué onda con este título? ¿Qué quiere decir? ¿Por dónde va?
7: Todo se remonta a una danza folclórica que se llama la danza de los machetes. No sé si están familiarizados con ella. Es una danza en la que los varones bailan con los ojos vendados y bailan con un par de machetes. Entonces es una danza ciertamente riesgosa y es una danza que hace como apología a la gallardía de los hombres. Entonces, justo a partir de esta danza, nace el título y nace la historia entera. ¿Podría platicar un poco

0: más, pero siento que platicaría mucho sobre la historia, pero realmente ese es el origen del título. Y también nos gusta mucho el juego de palabras de machetes y macho, ¿no? Ajá,
1: por ahí iba yo.
2: Sí, ajá. Yo también pensé.
1: Pero muy interesante lo que nos acabas de contar, ¿eh?
2: Sí, sí. Las danzas de alto riesgo siempre son interesantes. Fuera de eso, para que no nos des muchos spoilers, entiende sí. Perfecto, pero ¿cómo es el día a día de la obra, digamos? ¿Cuántos actores están? ¿Es un monólogo? ¿Qué tipo de obra es en la que se usa este pretexto para explorar tantas otras cosas?
0: Esta es una obra que tiene dos actores. Uh-huh. Son solamente dos actores en escena y hacen de todo. Son dos personas jóvenes, son dos actores jóvenes, pero representan a estos dos personajes que comienzan la historia ya en su vejez. Entonces, uh-huh, representan a estos dos personajes que son Moy y Cinta. Empieza cuando ya están viejos, pero hacemos muchos juegos con el tiempo y nos remontamos también a la infancia, nos remontamos a la adolescencia, a la adultez. Entonces, estos dos actores hacen de todo. Juegan con el espacio, juegan con el tiempo, juegan con sus propios cuerpos. Es algo fascinante. Los dos actores son Sergio Figueroa y Joshua Gallegos, que son dos actores de Aguascalientes. De hecho, esta producción es de Aguascalientes.
1: Ah, qué bien. Ajá.
0: Somos todos de hidrocálidos.
1: Hidrocálidos, ajá, sí, muy bien.
0: Sí, me encanta ese término, hidrocálidos. El otro día alguien me dijo, ¿cómo se les dice a los de Aguascalientes? ¿Termocálidos?
2: No, y yo, ¿cómo termocálidos?
0: Casi, muñeca, casi, casi latinas. Lo tenías en la punta de la lengua. Ajá, ajá. Y sí, esta es una producción orgullosamente hidrocálida y pues son solamente dos actores sosteniendo toda la escena, ¿no? Uh-huh. Y es algo fabuloso porque aparte es teatro físico. Es un teatro que juega mucho con el cuerpo. Ellos transforman todo a través de la fortaleza y la vitalidad y son actores que están muy entrenados, ¿no? Ellos constantemente se están entrenando y pues es algo que es muy evidente en la escena.
2: Claro. Oye, ¿y hasta cuándo va a estar? ¿Y tiene redes sociales la obra?
1: ¿Y dónde?
2: ¿Y dónde? Claro.
0: La obra como tal no tiene una red social, más bien la compañía de la obra sí, que es Diletantes Teatro en Movimiento en Facebook e Instagram. Y
1: ¿Diletante o Diletantes?
0: Diletantes
1: Teatro en Movimiento.
0: Justamente. Y vamos a estar solamente con 4 funciones aquí en la Ciudad de México. Es una temporada muy cortita, por eso estamos muy ansiosos de llenar el teatro porque queremos que esta historia llegue a todas las personas posibles. Nos presentamos el 30-31 de julio a las 8 de la noche, el 1 de agosto a las 7 de la noche y el 2 de agosto, que es domingo, a las 6.
1: Ah, wow. ¿En dónde?
0: En el Teatro Benito Juárez, aquí en la Ciudad de México.
1: Buenísimo.
0: Sí, de verdad estamos muy entusiasmados de seguir contando esta historia porque es una historia que ha llegado a muchos corazones. Es una historia que ha emocionado a los espectadores. Algo que es muy nutritivo es escuchar las opiniones de las personas. El diálogo que genera la obra también es muy interesante.
1: Eso es lo más importante, claro.
0: Es vital. Uh-huh. Siento que es el punto clave del teatro, el diálogo. Uh-huh. Y me encanta lo que genera. Pues sí, estamos muy, muy emocionados de traerla aquí a la capital del país.
1: Oye, ma, pues, de Aguascalientes.
0: De Aguascalientes.
1: A la CDMX.
2: Que tengan una muy bonita y corta temporada. Ojalá que venga otra un poquito más larga.
0: Muchas gracias.
2: Para que toda la gente pueda verla y te agradecemos mucho tu visita a la Obra Nacional.
0: Muchas gracias a ustedes, de verdad.
1: Gracias. Muchas gracias, Mauricio, y muchísimas gracias a todos ustedes. Por favor, no se vayan. Estamos aquí en la Obra Nacional. Desde el siglo XX hasta el siglo XXI, desde 1937 hasta el 2026, 89 años de transmisiones ininterrumpidas de la Obra Nacional, su programa, su casa. ¿No, Mileos?
2: Estamos muy contentos de estar aquí con ustedes y estamos muy agradecidos de que nos acompañen todos los domingos. Y para festejar con ustedes, tenemos hoy una visita muy especial. Nos acompañan los Camaleón, que nos van a regalar además las mañanitas huastecas. Y para cantarlas todos, vamos a invitar a nuestro equipo de producción, gracias al cual se hace este programa todas las semanas. ¡Pásale, muchachos!

0: Hace 89 años empezó una transmisión que cada domingo ha unido voces, música, tradiciones e historias de todo México.
1: Un país también se construye con los relatos que comparte y con la memoria que decide preservar. Y como decía Carlos Monsiváis, la tradición no es el culto a las cenizas, sino la preservación del fuego. Que ese fuego siga prendido en cada emisión de la Hora Nacional. Muchísimas gracias por acompañarnos en esta celebración.
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2: ¿Sabías que en México 3 de cada 10 niñas menores de 15 años han faltado a la escuela porque estaban menstruando?
3: No porque estuvieran enfermas,
2: sino porque no tenían una toalla sanitaria, porque el baño de su escuela no tenía agua, jabón ni papel. O simplemente porque nadie les explicó que lo que les estaba pasando era completamente normal. La menstruación es un proceso biológico que se presenta en todas las personas con útero. Es tan natural como respirar, como parpadear.
3: Sin embargo, durante milenios, la humanidad le colgó etiquetas terribles.
2: En culturas antiguas, la mujer que menstruaba era vista como impura, como portadora de fuerzas negativas. Su sangre se consideraba sucia
3: y se decía que podía contaminar los campos de cultivo.
2: Hoy, en pleno siglo XXI, aún persisten estigmas, tabúes y mitos que impiden vivirla con dignidad. Por eso, en la agenda mundial, hoy se habla de menstruación digna
3: y de pobreza menstrual.
2: Este último término se refiere a la imposibilidad de adquirir productos de higiene menstrual por falta de recursos económicos. En México, más del 40% de las mujeres en edad de menstruar
3: vive en situación de pobreza,
2: lo que significa que muchas tienen que elegir entre comprar comida o comprar toallas sanitarias. Según la segunda encuesta nacional de gestión menstrual elaborada por UNICEF México en 2025, el 67% de las encuestadas no contaba con productos de gestión menstrual en su escuela o lugar de trabajo ante un imprevisto. ¿Te imaginas tener que enfrentar esa situación cada mes? Pero las cosas están cambiando. Colombia fue el primer país de América Latina en eliminar el impuesto a los productos de higiene menstrual. Y México siguió el camino. Estados como Colima, Hidalgo, Tamaulipas, Quintana Roo y la Ciudad de México otorgan licencias menstruales para ausencia laboral cuando el dolor es incapacitante. Y existe una estrategia nacional por una menstruación digna que lleva campañas informativas y kits de gestión menstrual
3: a estudiantes de secundaria y bachillerato en todo el país.
2: La menstruación digna debe entenderse desde tres dimensiones: bienestar físico, con acceso a productos, baños dignos y atención ginecológica; bienestar mental, combatiendo la vergüenza y el miedo que genera el estigma; y bienestar social, erradicando las cargas culturales negativas. Su propuesta es clara: el tema debe dejar de tratarse como algo privado, porque nos compete a todos como sociedad. Menstruar no es un castigo ni una enfermedad.
3: Es biología pura.
2: Un proceso que merece ser vivido con información, con recursos
3: y sin vergüenza.
2: Si tienes una hija, una hermana, una amiga, una alumna o tú misma, habla del tema. ¿Cómo la pasas?
3: Convéncete de que el silencio no protege a nadie.
2: Hablar de menstruación no es indiscreción.
3: Es salud.
2: Es educación.
3: Es derecho.
2: Porque cuando una niña falta a la escuela por no tener una toalla sanitaria, no es ella quien falla, es la sociedad entera. Con información de la licenciada María Isabel Salazar Gómez, del Programa de Salud Sexual Integral de la Facultad de Medicina de la UNAM. Un guión de Leonardo Santiago, con información del portal Ciencia UNAM. Les saluda Mónica Genis.
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Señor mío y Dios mío. Al terminar esta jornada, te doy gracias por regalarme este momento de serenidad, de paz y de consuelo. Tú sabes cómo ha estado mi día. Sabes de los dolores, de los miedos, de las inseguridades, de los problemas, de los ataques, de todo lo que he vivido hoy. Y por eso, sabes que necesito de tu ternura y de tu amor para recuperarme y tener fuerzas para seguir adelante. Pero también sabes de todas las cosas buenas que me pasan, los triunfos, las fiestas, las caricias, las personas que amo. Y por eso, sabes que necesito ser agradecido para valorar cada una de estas manifestaciones. Por eso en esta noche te suplico que me des un corazón capaz de valorar cada una de las situaciones que me das, saber amar a las personas que están a mi lado. Dame fuerza para estar presto a cada una de las batallas que mañana tengo que enfrentar.

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Es la 1:01. 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

0: Es la 1:19.
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1: 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Son las 2 con un minuto. 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

Son las 2:19. 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

0: Son las 3 con un minuto. 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

0: Son las 3 con 40 minutos.
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0: 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Son las 4 en punto. 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

Son las 4:39. 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

Son las 5 con 20 minutos. 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
4: Son las 6 con 2 minutos.
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5: ¿Sabías que Charles Darwin, el científico que cambió para siempre nuestra forma de entender la vida en la Tierra, probablemente era intolerante a la lactosa?
6: ¿Que se casó con su prima?
5: Tuvo 10 hijos y pasaba sus días encerrado en casa, enfermo, escribiendo cartas. Hoy no vamos a hablar de Darwin de los libros de texto. Hoy vamos a conocer a Charles, al ser humano detrás de la teoría. Charles Darwin nació en 1809 en Inglaterra y vivió durante la época victoriana.
6: Un tiempo de esplendor científico,
5: pero también profundamente religioso y conservador. Darwin era parte de ese mundo. No fue ningún rebelde social. Venía de familia acomodada, con recursos suficientes para dedicarse a investigar sin preocupaciones económicas. Uno de los grandes retos hoy es ver a ese Darwin más humano, entender su contexto, porque la gente del siglo XIX tenía otras ideas, otras lógicas. Y aquí viene un dato que rompe mitos. Cuando Darwin se subió al barco Beagle, no tenía idea de qué era la evolución.
6: Y cuando se bajó tampoco.
5: Fue hasta 2 años después, entre septiembre y octubre de 1837, que su pensamiento dio el gran salto. Las especies sí cambian, pero guardó esa idea durante 20 años, hasta que en 1858 recibió una carta de un joven llamado Alfred Russel Wallace, quien desde Indonesia le contaba que había llegado a las mismas conclusiones. Esa carta lo sacudió y lo obligó a publicar por fin El origen de las especies en 1859. Después del viaje, Darwin se casó con su prima Emma Wedgwood y tuvo 10 hijos. Estaba enfermo crónicamente y casi no salía de casa, pero escribió cartas, miles de cartas.
6: Se conservan más de 15.000.
5: Dirigidas a amigos, familiares, médicos y científicos de todo el mundo. En ellas habla de sus problemas económicos, de sus días buenos y malos, del dolor por la muerte de su hija Annie, que falleció a los 10 años y que, según se cuenta, era la que más quería. Durante años, se especuló que Darwin había contraído el mal de Chagas en Sudamérica o que padecía males psicosomáticos. Pero un análisis detallado de sus cartas,
6: realizado por el médico Mike Dixon y el historiador Gregory Radic,
5: concluyó algo mucho más sencillo. Era intolerante a la lactosa, una condición común que explica muchos de sus síntomas. Para cerrar con orgullo, las ideas de Darwin llegaron a México en francés alrededor de 1870, de la mano de Santiago Sierra, hermano de Justo Sierra, quien las publicó en el periódico El Libre Pensador bajo el seudónimo Eleuteros. En nuestro país, el darwinismo no generó grandes debates biológicos, pero sí encendió discusiones políticas y filosóficas entre los pensadores del siglo XIX. Así que la próxima vez que pienses en Darwin, no imagines solo al sabio con barba blanca en un retrato. Piensa en un padre de 10 hijos que escribía cartas sin parar,
6: que le dolía el estómago después de tomar leche
5: y que necesitó 20 años de dudas para publicar la idea más poderosa de la biología. Porque la ciencia no la hacen dioses, la hacen personas de a pie. Con información del doctor Juan Manuel Rodríguez Caso, de la Facultad de Ciencias de la UNAM. Les saluda Mónica Genis.
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8: Son las 6:25.
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0: Son las 6:40.
1: Padre nuestro que estás en el cielo, santificado sea tu nombre. Venga a nosotros tu reino. Hágase tu voluntad, así en la tierra como en el cielo. Danos hoy nuestro pan de cada día. Perdona nuestras ofensas, así como también nosotros perdonamos a quienes nos ofenden. No nos dejes caer en tentación y líbranos del mal. Amén.
2: Dios te salve, María. Llena eres de gracia. El Señor es contigo. Bendita tú eres entre todas las mujeres. Y bendito es el fruto de tu vientre, Jesús. Santa María, Madre de Dios, ruega por nosotros pecadores, ahora y en la hora de nuestra muerte. Amén. Cuando María ruega, todo se obtiene, nada se niega.
1: Gloria al Padre, gloria al Hijo y gloria al Espíritu Santo. Como era en un principio, ahora y siempre, por los siglos de los siglos. Amén. 9 años con

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2: ¿Qué tal, amigos de la Qué Buena 91.9 en Ciudad Hidalgo y de Radio Sensitivo 88.3 en Marbatío? Yo soy Chuy Morales y hoy es lunes 27 de julio del 2026. Es el Día Mundial del Cáncer de Cabeza y de Cuello. Es el día 208 del año y faltan 157 días para terminar el 2026. El dólar se cotiza en 17 pesos con 44 centavos. Hoy en el Santoral felicitamos a todas las que se llaman Liliosas, a todos los Aurelios, a todas las Natalias, a los Félix y a los Jorges. En Marbatío hay una probabilidad de lluvia del 46%. La máxima será de 24 grados, la mínima de 12. En Ciudad Hidalgo hay un 72% de probabilidad de lluvia. La máxima será de 22 grados, la mínima de 12. Estas son las noticias. Más de 40 mil habitantes de la región de Madrid están evacuados o confinados debido al gran incendio que afecta al suroeste de esta comunidad autónoma. Y la cifra podría aumentar si el fuego sigue avanzando, informó este viernes el delegado del gobierno central, Francisco Martín. Al término de una reunión en el Centro de Coordinación Operativa Integrada, Martín explicó que el incendio avanza hacia el norte, impulsado por las fuertes rachas de viento y que ya ha calcinado más de 15 mil hectáreas del terreno. El delegado señaló que esta evolución obliga a ordenar la evacuación de los municipios de Robledo de Chavela y de Fresnedillas de Oliva mediante el sistema de alerta por teléfonos móvil y no descartó también nuevas evacuaciones o confinamientos en las próximas horas. Una chispa suelta durante la quema de un torito provocó una fuerte explosión de pirotecnia en la comunidad de Real de Limón, municipio de Cocula, dejando como saldo 3 mujeres muertas y al menos 12 personas heridas. El accidente ocurrió el sábado 25 de julio durante los festejos patronales de la localidad. De acuerdo con el reporte más reciente de la Secretaría de Gestión Integral de Riesgos y Protección Civil de Guerrero, entre los lesionados hay menores de entre 3 y 5 años, así como personas con quemaduras de segundo y tercer grado que tuvieron que ser trasladadas a hospitales de Guerrero y del Estado de México. Las fallecidas fueron identificadas como Guillermina Ontivero Salgado, de 55 años, Carmela Ontivero Salgado, de 65 años, y Nereida Cervantes Romero, de 30 años, quien tenía 8 meses de gestación. Las tres sufrieron heridas de gravedad y perdieron la vida en el trayecto hacia el hospital. El Servicio de Inmigración y Aduanas, el ICE por sus siglas en inglés, de Estados Unidos, está supuestamente revisando sus protocolos de reclutamiento y entrenamiento tras la muerte de 2 migrantes en Texas por disparos de agentes, aseguró este domingo el zar de la frontera, Tom Hodman. El funcionario aseveró en una entrevista con CNN que dicha revisión se da tras revelarse que el oficial del ICE que disparó contra un migrante de Colombia el 13 de julio pasado tenía un pasado violento, según sus exesposas, quienes cuestionaron el proceso de reclutamiento de la agencia federal. Hasta aquí la información, le invito a quedarse en la programación musical de la Qué Buena 91.9 en Ciudad Hidalgo y de Radio Sensitivo 88.3 en Marabatío. Yo soy Chuy Morales, más adelante tendré más para usted.
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4: Son las 7:03.
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0: Planeta. Muchas gracias. Diviértanse. Gracias, viejones.
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2: Son las 8 con 44 minutos.
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2: Bueno, hermanos de fe, aquí estamos como siempre en este compromiso diario espiritual. Sabemos que hay gente que sufre en silencio, sabemos que hay problemas, fracasos, dificultades, personas al borde de la desesperación por problemas económicos o sentimentales. Sabemos, sentimos y captamos las energías. Y a veces sentimos cuando hay mucha tensión en alguna zona, localidad, en alguna región. Sabemos, hermanitos, que la vida se dificulta, que hay a veces obstáculos que sienten ustedes que le caen como una pesada piedra sobre sus espaldas para que no se levanten, para que no puedan andar o caminar. Recuerde que existe una energía y esta energía la podemos traer dentro de nuestro cuerpo de manera positiva para traer lo bueno, pero hay veces que se nos adhieren o nos colocan agentes externos como las sombras y mantos negativos de los rituales de malignidad que pueden llegar a perturbar nuestros caminos. Por eso, de manera diaria está este programa. Durante años hemos tenido este templo, donde hay talismanes,

0: Van a la iglesia, oren, recen, ayuden al prójimo. Eso es ser buen ser humano, ayudar al prójimo. Hermanitos, siempre hay que buscar colaborar y vivir con un propósito como el de servir. Y verá cómo en su vida se va a llenar usted de bonitas y sagradas bendiciones. Entonces, aquí estoy yo para servir y recibir esos agradecimientos de cada persona que nos visita. Vamos al aire, tenemos llamada en tiempo real. 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Vamos con oyente llamada desde Senguio, tiempo real. Si quiere escribir o marcar al 447-103-7306, 447-103-7306, Radio Sensitiva Orientación, en este importante día vamos con oyente.
1: Bueno, bueno.
2: Sí, buenas.
1: Bueno, cordial saludo, hijita, Dios me la bendiga. ¿Me está escuchando?
2: Sí, sí,
1: bueno,
2: escucho.
1: Bueno, hijita, cordial saludo, Dios me la bendiga. ¿Primera vez que usted me llama?
2: No, hablo para dar gracias.
1: Habla para dar testimonio, hijita, qué bonito. Mire que eso es lo que más me alegra. Todas las personas, hijita, siempre llaman a este programa antes de empezar y nosotros vamos seleccionando cuando son los testimonios, cuando son las consultas, porque queremos, hijita, que la gente exprese la experiencia con esta fundación, con estos maestros, de lo que les pasó y les sucedió en su vida y cómo están después de visitarnos. Cuénteme, ¿por qué los visitó?
2: Pues los visitaba porque tenía problemas con mi marido.
1: Correcto.
2: Él había cambiado mucho de cómo era antes, muy atento, y ya después ya no era así, había cambiado mucho.
1: Bueno, hijita, ¿y él cambió por qué? ¿Por alguna mujer? ¿Por algún daño? ¿Por alguna brujería? ¿Lo estaban trabajando, ritualizando? ¿Le estaban haciendo mal a usted? ¿Qué fue lo que pasó, hija? Cuéntenos, porque pues necesitamos saber a profundidad cuáles eran las raíces de su problema.
2: Sí, pues ustedes me mostraron que le estaban haciendo un mal y me ayudaron a solucionar ese problema, pues.
1: Bueno, hijita, ¿y ese mal era por parte de una mujer? ¿Era hacia usted, era hacia él o era hacia el hogar?
2: Era hacia él, por parte de una mujer.
1: Y eso era lo que lo estaba retirando, separando, hijita. ¿Y él cambió mucho con usted? Digamos que se fue retirando, sí. Se fue alejando, mantenía de mal humor, cansado, ya no salía, no compartía ni con usted ni con sus hijos. Se volvió una persona muy diferente, ¿cierto?
2: Sí, muy, muy alejado de todos nosotros y pues muy, muy cambiado a como era antes.
1: Cuénteme una cosa, ¿usted lo alcanzó a traer con nosotros a nuestro templo a él para sanarlo también?
2: Sí, también él asistió.
1: Vinieron juntos en pareja, hijita, y nosotros aquí les mostramos la cara de la persona que le estaba haciendo el daño, ¿no? De la mujer que los quería separar, ¿no?
2: Sí, sí.
1: Bueno, hijita, ¿y cómo están ahora, hoy día? ¿Cómo es su hogar? ¿Cómo se sienten?
2: No, pues ya todo regresó a la normalidad, nuevamente es igual, cariñoso y atento con nuestros hijos y ya todo está bien.
1: Bueno, hijita, entonces usted da testimonio de fe que aquí en este templo de sanación se le curó, se le ayudó de manera desinteresada, ¿cierto, hijita?
2: Sí, sí, muchas gracias, gracias a ustedes, ya estamos bien otra vez.
1: Bueno, hijita, ¿qué tiene para recomendarle a todas las personas que nos ven?
2: Pues que asistan si tienen algún problema, cualquier problema que sea aquí, realmente sí los van a ayudar.
1: Bueno, hija, Dios me la bendiga, gracias por su testimonio. ¿Yo, hijita?
2: Sí, gracias a ustedes.
1: Bueno, hija, cuídese mucho y recuerde siempre, siempre, así usted ya se haya curado y sanada, seguir, ver este programa, recomendarlo y tomarse el vaso de agua para seguir provocando efectos positivos de sanación en usted, ¿oyó?
2: Sí, claro que sí.
1: Dios y la Virgen me la bendiga. Un abrazo.
2: Sí, gracias.
1: Bueno, cuídese mucho. Un abrazo.
0: 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Las personas que me escuchan

0: hasta Cambay, Atlacomulco, Estado de México. 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
3: Y una mesera que se menea. Amigos, amigas, buenos días. Excelente y muy bonito inicio de semana. Aquí estamos en las inmortales de la radio. Estamos con música muy bonita en este momento. Por ejemplo, escuchaste anteriormente la canción de Chico Chen, la canción del restaurantito, muy buena por cierto. Escuchaste la canción de Amor sin palabras con Los Caminantes. Escuchaste también la canción de Roberto Carlos, El amor se va. Algo de Grupo Samurai que se titula y se llama Contigo o sin ti. También anteriormente escuchaste la rolita de Déjame vivir. Algo de señor Marco Antonio Solís, Mi eterno amor secreto. Y por supuesto andábamos iniciando con algo de Los Babies que se titula y se llama Si conmigo tú no estás. Y bueno, pues en este momento ya las 9:40, así es que bueno, señoras y señores, el día de hoy te reportas a través del 447-153-88. Estas son las inmortales de la radio. Por acá le mandamos un abrazo y un saludo muy cordial a toda la banda que está cumpliendo años el día de hoy. A toda la gente bonita que el día de hoy está festejando pues algo especial, algo bonito. Oigan, pues una felicitación muy cordial y muy cariñosa, especialmente para todos, para todas y todos los festejados de este bonito día. Vamos a mandar las mañanitas para todos los que estén cumpliendo años el día de hoy. Así es que, bueno, pues muchísimas, muchísimas felicidades. Les mandamos un abrazo muy cordial y muy especial a todos. Felicidades, señoras y señores, por acá las mañanitas con muchísimo cariño. ¡Venga!

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1: Hay que mandar el poder porque yo creo que muchísima gente el día de hoy quisiera ser sanlunes, estar en su casa, estar descansando y que el finecito de semana durara pues más tiempo para poder disfrutar de pues de la familia, los amigos, de tu cama, estar más acostado, acostada más tiempo, o no sé, estar en casa. Bueno, estaría chido, está padre, ¿verdad? Pero hay que echarle ganas. Mucha gente ya desde muy temprano, como desde las, ¿qué serían? Como desde las 5 de la mañana más o menos, cuando pasamos, nosotros que íbamos para la oficina, nos tocó ver a muchísima gente que ya anda desde muy tempranito, hasta incluso corriendo, haciendo ejercicio por las calles, y dices, wow, qué chido, qué bonito, qué bonito y qué padre, las personas, la señora bonita que se va al molino. Les quiero mandar un saludo muy especial para mis amigos de los diferentes molinos, que también desde las 3 de la mañana pues ya andan en actividad, ya andan pues ahora sí que echándole todos los kilos, todas las ganas. Un abrazo y un saludo muy especial. Y bueno, pues en este momento, vámonos por acá con información, regreso. Y te recuerdo el número 447-107-7723. Si se puede, me mandas una notita de audio. A ver, déjame checo por acá primero el... No, se cancelan las notas de audio. Me dejas tu saludo, por favor. 447-153-8488, por favor. Para que me comentes, me comuniques y me digas, pues, ¿qué te gustaría escuchar el día de hoy? Así es que bueno, pues recuerda que esas son las inmortales de la radio. Señoras y señores, vámonos a una breve pausa y regresamos con más música. Para ti, música para tus oídos, música bonita, música del recuerdo, música del ayer, música para enamorados, música, no sé. Únicamente música del ayer, así la dejamos, ¿va? Vámonos a la pausa, entonces regresamos en un momentito.
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1: Estas son las inmortales de la radio. Oigan, señores y señores, en este momento también te quiero recordar que en punto de las 11 de la mañana estaremos a control remoto desde la gran inauguración de Pasa Impermeabilizantes. Oye, te invito para que te reportes, te invito para que, pues para que nos dejes también tu saludo. Recuerda el número 447-153-8488. Escuchaste por acá la rolita que me andaban solicitando de los fantasmas del Caribe. Se titula y se llama, ya se me olvidó el nombre. La canción se llama Muchacha Triste de los Fantasmas del Caribe. Y tienen más canciones, tienen más melodías. Están chidas, la neta, están bonitas las rolitas. A ver que me busco, ¿qué más podemos encontrar de los fantasmas del Caribe? Ah, sí, la rolita de Por una lágrima de amor fingido. A ver, ¿es esta canción o es este? A ver. Ah, buena la rolita, me gustó el ritmo.
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1: Dijera el amigo Doncito, me gusta el ritmo. ¡Mamá! Vamos a checar por acá los mensajes que nos están llegando en

0: este momento, revisando y checando y... Pues nos dice M por acá, hola, ¿qué tal? Buenos días. Saludos con Macris, dice por acá. Andamos en este inicio de semana aquí reportándonos. Quisiera que mandes el audio de Ponte a Trabajar. Dice M para Isidro, el audio del más guapo para Antonio. Y también dice con el audio de Ayuda a tu Siervo para Gerardo, allá para el Homs. Y dice también especialmente ya para el Mai, que todavía dice por acá, escuchan en Pilares, dice que andamos con toda la actitud. Mandas una canción a los Temerarios, la que se llama Vamos de Viaje, por favor. Bueno, pues son muchos audios, la verdad tendría que dedicarles el programa, pero ahí les voy este audio para ustedes, muchachos, para todos de su cuadrilla de trabajo.
1: Va llegando el mero guapo.
0: ¡Ay, no más!
1: Bueno, no te enamores.
0: Y le mando también el audio, el de Ayuda a tu Cierre.

0: ¿qué más nos dicen? Hola, ¿qué tal, Chris? Buenos días. Dice por acá, Ana, una canción de los Mier, te amo. Saludos especialmente para mi papá Antonio Luz Elías, que anda trabajando desde las 6:30 de la mañana. Le gané a tu papá, yo ando desde las 4 de la mañana. Yo ando desde las 4 de la mañana. Ahora sí puedo decir que le gané al gallo. Dice por acá para mi mamá, María Celia Martínez Albino, que está apurada haciendo el almuerzo. Gracias, ten un lindo inicio de semana. Gracias igualmente, dice por acá. Espero que me encuentres muy bien por acá desde Milwaukee. Andamos al 88.3 y pasadito. Complácame con la canción de Joan Sebastián, que se llama Buena Amiga. Saludos para todo mi tía Socorro Morales, mi tía Maura Morales, a mi tía Kame Morales, que escuchan en diferentes colonias. Lindo. Lindo, ok, de mi lindo Maramatío. Gracias, dice, hola, buenos días. Sensitiva, me puedes complacer con saludos para Chosca, que anda en pura queman, con la canción de La Luz de Tus Ojos. Muchísimas gracias, también por acá bendiciones. Algo de los Abelardo, lo dejaría todo. Saludos especialmente para la familia Velázquez, desde el Salitrillo, ¿verdad? Para la amiga Cristina García y para ti, muchísimas gracias. De ese lado dice, saludos para todos los de Santiago Coachochitlán. A Temascalcingo, dice que ok, que aún hay personas por el... Sí, cierto, ayer estaban de fiesta. Estaban con los amos en el gran cierre de fiesta. Por allá con nuestros amigos de Bombaró, Santiago, Coachochitlán, a la gente de Temascalcingo, que por ahí nos dimos una vuelta ayer a visitarlos. Dice por acá, saludos a los que elaboran en Super Santa Fe. Especialmente, dice, bueno, especial que abrieron, dice por aquí, a la salida del Pujago. Excelente servicio para todos los de Campo Hermoso. Si les mandas la canción de Acapulco Tropical. Claro que sí, con mucho gusto. La canción, sí, de Acapulco Tropical. Bueno, pues les mandamos un saludo muy especial para mis amigos que laboran en Super Santa Fe. Especialmente dice que abrieron en la nueva sucursal a la salida de Tlalpujahuan. Un abrazo muy especial para ellos, con mucho cariño. De ese lado me dicen, me cuentan, para toda la familia García González, que escuchamos en San José Soto, para las amigas Eli Velázquez, Delia Velázquez, Gaby Nonaton, también para Eva Salazar. Gracias. De este lado nos dicen y nos cuentan para todos los trabajadores que andamos en pura quemacán en la iglesia del poblado, con una canción de una guitarra llora de parte del Güero Díaz. Gracias, dice Cubeles. Por acá hacemos especialmente para Juan Flores, Mayo Torres hasta Kentucky. Dicen que andan de coquetos y le mandas el audio del más guapo de parte del Nones. Ok, muy bien, para los coquetos que andan allá echándole ganas, ahí les va su audio para ustedes, muchachos.
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2: esa,
1: ay, ay, ay. Va llegando el mero guapo. Bueno, no te enamores.
0: Bueno, no te enamores. Vámonos con música en este momento.
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0: 10:03 de la mañana. Buenos días.

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1: 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Oye, bueno, pues en este momento las 10:17 de la mañana y tengo por acá más saludos que nos están llegando. Dice por acá, saludos para Ana, la familia Luz Juárez, que te escuchamos en Tungarea con una canción. Lindo día, gracias también por acá. Saludos para Ana, los más guapos, los más chameadores que le van al Cruz Azul y somos campeones, dice. ¡Órale! Déjales, mando entonces por acá el audio de los más guapos para los que le van al Cruz Azul. Por favor, mándale su audio.
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1: Bueno, por allá para mis carnales que andan bien, ¿cómo se llama? Pues ahora sí que de festejo andan de manteles largos. Qué chido, dice por aquí, compláceme con una canción de Los Parras, la que gustes. Saludos para Carlitos de Grupo Egon, gracias. De ese lado dice, mándame saludos para Albertina Gervasio, su familia que nos está escuchando en Tu Pátaro, gracias. Hola, ¿qué tal? Dice por acá para todos los repartidores de agua pura, para los de la ruta 703, para, dice Rojo con el audio de ya llegó el más guapo y andamos al 88.3 y pasadito. Bueno, para el compa Rojón, que nos está escuchando, ahí le va el audio del mero guapo también, que anda escuchando en ese momento.
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1: Va llegando el mero guapo.
2: Eso, Tili. 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
1: Bueno, pues para mis amigos de Agua y Pura, les mandamos un saludo muy cordial, especialmente ya para ellos. Hola, excelente día. Dice por acá, dice Chris, Dios te bendiga. ¿Qué tal tu fin de semana? ¿Todo bien? Gracias a Dios. Muchísimas gracias por preguntar. Por acá para los chuperamigos, para la tía Buena Karen, a su novia Alexander, a Mari Lupita Moy, que anda perdido de parte de Ana, que te escuchamos en Los Reyes. Bye, chao, miau, miau. Gracias por escucharnos. Acá nos dicen, saludos para los hijines de Ches, que andamos escuchando en León. Para el compa Nepo, el pariente Tino Medina hasta Chicago, gracias. Y por Grupo Egon, saludos también por acá, nos dicen y nos cuentan. Hola Cris, feliz lunes, por acá andamos trabajando en la ciudad universitaria. Saludos para la tía María Claudia Tere de San Miguel, de parte del tío Chay, desde la CDMX. Saludos tío Chay, le mandamos un abrazo y un saludo muy especial, que tenga un excelente, muy bonito inicio de semana. Déjale, mando el audio ya para mi amigo el tío Chay. Le vamos a mandar ese audio, échaselo, venga.
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1: Ya está ahí, ya está ahí. A ver, ¿qué más nos comentan aquí a través de mensaje? Dice, hola, ¿qué tal? Ya el lunes, inicio de semana. Saludos para el compa Gel. Mándale el audio de ayuda a tu siervo al compa Gel. ¿Le mandamos el de ayuda a tu siervo? Va, aquí se lo mando. Ahí le va, ahí le va. Ok, y mientras tanto, dice por acá, para el compa Apom, aquí desde las 3 de la mañana andamos trabajando, Chris. ¿Nos puedes conocer con la canción del Charco? El Charco, dice Sin, pero dice que es el grupo, el Chamaco Moderno, más bien, ¿no? Con Grupo El Tiempo, saludos para ti, para el compa Alegre, mi compa José, el compa Juan Valdés, el audio de los más chameadores, ánimo, ánimo. Saludos, y me dice por acá, cero miedo, pariente, ahí les va.

0: Como un flash, dice de ese lado. Hola, ¿qué tal? Saludos especialmente para la señora Josefina, para toda la familia Nama Baltasar, con la canción de Marco Antonio Solís, ¿Dónde estará mi primavera? Gracias. Hola, ¿qué tal? Dice por acá para Oscar Tony, con el audio del mero guapo, dice la canción de María es mi amor de Lodan. De ese lado, mándame saludos a Tuxpan, andamos en el jale, pone una canción del reloj con los pasteles verdes. Va, ya está, la mano a continuación de los pasteles verdes. Hasta Tuxpan, que nos están escuchando en Tuxpan. ¿Dónde está? El reloj, pasteles verdes. Vámonos con esa canción. Híjoles, no me parece así, a ver, espérame. Ahí va. Ahí está, aquí está ahora sí la canción. Pasteles verdes, la mandamos especialmente para mis amigos de Tuxpan que nos están escuchando en estos momentos.
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0: 10:22.

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1: Ya son las 10:25.
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1: ¡Inmortales! ¡Ya nos vamos! Oigan, déjame checo por aquí los últimos mensajes rapidito. Dice por acá, hola, ¿qué tal? Buenos días. Nos mandan un paisaje muy padre, muy bonito. Dicen, gracias amigazo Christopher, saludos desde el bello Tuxpan. Oye, ese lugar yo sí lo recuerdo. Es acá el mirador de Tuxpan. Hace como unos, ¿qué serían? Unos 4 años. Tenía una amistad por allá y sí, está bien chido, la neta, por allá. Muy bonito. Y a ver qué día me da oportunidad de irnos a dar una vuelta nuevamente. Saludos a la gente de Tuxpan. Y por supuesto también nos puede escuchar a través de la Qué Buena 91.9 en punto de las 11 de la mañana. Por ahí andamos también echándole ganas, ahí en Ciudad Hidalgo, Michoacán, en la Qué Buena. Gracias por escucharnos a la gente bonita de Tuxpan aquí a través de Radio Sensitiva. Y siempre aquí reportándonos desde Teacher, Tennessee. Saludos para mis papás, Andrés Sato, mis hermanas, hermanos, sobrinos, sobrinos, primos, primos, primos, cuñados. Se dice para el borón, el Barullas, que pasen a pagar la cuenta al peluche rojo, por favor. Ahí les va, para que pasen a pagar la cuenta del fin de semana.
15: Dice a sus familiares que deben de pasar a pagar la cuenta del señor en el bar El Peluche Rojo, ya que debe 27 cervezas, 4 tables y 2 privados.
1: ¡Marrano! ¡Marrano! Se pasaron de lanzas. Oye, pues un saludo muy especial allá para mis amigos. Hasta Teacher Tennessee, gracias, bendiciones, ¡qué huele, qué huele! Dice por acá, un saludo muy especial para Guarumo de San Pedro con... saludos también para Carmelo de parte de su amigazo, el Chuy. Gracias, de este lado, la Cris. Saludos especialmente para mi familia, que son mi esposo Víctor, mi hija Michelle, para mi hijo Víctor, mi bebé Josgar, David. Que te escuchemos en Tenerías con una canción de Bobby Pulido, Desvelado. Gracias, será fe que yo encontré. Dice de ese lado para la familia Juárez que escuchamos en Tungareo con la canción Un Día a la Vez. Dios mío, es lo que quiero de ti. Dice de ese lado, la que tal para el Vaca de Bravo, que ya pasé a pagar su recibo del agua. Dice de parte del Pirámides con una canción El Puente Roto. Gracias. De ese lado dice una rolita de los Cadenas, Murmullo de Mónaca, para el compa Jera de Zetlal, Pujagua. Gracias, que ya va llegando el mero guapo, amigos. Ya están a vísperas, a unos cuantos meses de, pues ahora sí que, la venta de esferas. Por acá mis amigos de Tlalpujagua, que me imagino que ya están bien apurados realizando, elaborando sus esferas. Les mandamos un saludo muy especial a toda la gente bonita de San Isidro, a la gente por acá de San Francisco de los Reyes, diferentes lugares que pues elaboran sus esferas. Y pues ya en eso de noviembre, bueno, ya a finales de septiembre, noviembre, empiezan con la venta, pero con todo, y que este año venga bien bendecido, muy muy bendecido para todos mis amigos que se dedican a la elaboración de esfera. Dice por acá, para nuestro bien amigo Martín Reyes, que se anda reportando desde Chicago. Gracias, dice, hola, ¿qué tal? Gusto escucharte, espero que te encuentres muy bien. Me puedes mandar saludos para mi hermano Mane hasta Chicago con el audio del mero guapo. Ahí le va para el compa Mane, por favor. No cambien la cosa. El mero guapo por acá para el compa Mane hasta Chicago.
16: Ahí le va. Va llegando el mero guapo.
17: Esa manera.
18: Va llegando el mero guapo.
16: Bueno, no te enamores.
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1: 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Y, por supuesto, señoras y señores, se pondrá bueno el ambiente porque más tardecito por ahí nos damos una vuelta. Ya me voy, que tengan bonito día. Cuídense mucho. Hasta aquí las inmortales del día de hoy. Gracias a toda la gente que se estuvo reportando. Que tengan un excelente, muy bonito inicio de semana. 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
1: Ya nos vamos a despedir con una canción por acá de los Temerarios que nos andaban pidiendo. Ustedes dicen, muchachos, ¿con qué mandamos por acá? Ah, muy bien, ok. Dice que mandemos la canción del Tropical Panamá. Órale, está. Con esto nos despedimos. Buenos días, hasta la próxima.

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1: ¿Qué tal, amigos de la Qué Buena 91.9 en Ciudad Hidalgo y de Radio Sensitivo 88.3 en Marbatío? Yo soy Chuy Morales y estas son las noticias. Autoridades de Michoacán y Sonora, en coordinación con elementos federales, aseguraron decenas de máquinas tragamonedas al interior y el exterior de comercios, artefactos que se presume están ligados al crimen organizado. Apenas la semana pasada, Grupo Reforma informó que en el Estado de México se asegura que estos artefactos son un gancho de los criminales para atrapar a los jóvenes. Asimismo, que los criminales obligan a instalarlas en tiendas, papelerías, pizzerías, plazas comerciales y en negocios cercanos a escuelas. En el caso de Michoacán, la Secretaría de Seguridad Pública explicó que el aseguramiento de 68 tragamonedas se registró en el municipio de Huandacareo, al norte de la entidad. En Sonora, además de asegurar 26 máquinas tragamonedas, también las autoridades encontraron 8 cámaras, 8 monitores y 8 equipos de cómputo en distintos lugares de Nogales utilizadas por criminales. Se precisó que el operativo se realizó en colonias como Del Valle, Moderna, Buenos Aires y Fondo Legal, donde fueron halladas algunas cámaras de videovigilancia instaladas ilegalmente en postes de telefonía y electricidad. Los silbidos, piropos con connotación sexual, miradas lascivas, persecuciones y otras conductas de acoso en espacios públicos podrían ser sancionados con multas e incluso penas de prisión en Michoacán, de aprobarse una reforma al Código Penal que actualmente se encuentra en análisis de la Comisión de Justicia del Congreso del Estado. La propuesta plantea incorporar al artículo 169 bis del Código Penal un apartado

0: específico para castigar el acoso sexual callejero, al considerar que este tipo de violencia continúa normalizado pese a que genera intimidación, humillación y limita el libre tránsito de mujeres, niñas y adolescentes en las calles, parques, plazas y demás espacios públicos. Las sanciones aumentarán cuando las conductas consistan en acercamientos intimidatorios, persecuciones o exhibicionismo obsceno, casos en los que la iniciativa propone penas de 2 a 5 años de prisión, además de multas de entre 20 y 1000 UMAS. Si la víctima se encuentra en condición de vulnerabilidad por su edad, discapacidad o situación particular, la pena aumenta de 1 a 4 años de prisión. Sin embargo, la iniciativa sostiene que el acoso sexual callejero requiere una regulación específica por las características con las que ocurre en la vía pública. El documento que analiza la Comisión de Justicia señala que este tipo de violencia persiste cotidianamente mediante expresiones que durante años han sido minimizadas como comentarios misóginos, vulgares o sexuales, silbidos, bocinazos y persecuciones, conductas que provocan miedo, incomodidad e inseguridad y obligan a muchas mujeres a modificar su forma de vestir o incluso sus rutas de trabajo para evitar ser víctimas de acoso. Isaac del Toro hace reverencia y se presenta ante el mundo, ante su país, ante los urgentes deseos de encontrar otro ídolo deportivo en México. Ha entrado por lo alto a los Campos Elíseos tras tocar intensamente la puerta del éxito. Pedaleó su primer Tour de Francia y ha terminado tercero en la clasificación general en una de las carreras emblemáticas del deporte. Se quedó con el prestigioso maillot blanco que condecora al mejor juvenil. Solo tiene 22 años y ya ha tachado de su lista otro éxito que ha querido alcanzar como profesional. El camino es aún largo, pero prodigioso. El deportista tuvo como primer referente de la bicicleta a su padre José del Toro. Luego estuvo bajo las enseñanzas de José Ascensión Acevedo. Tenía un rudimentario equipo de ciclistas y del Toro tenía un sueño: llegar hasta Europa. Compitió a nivel nacional y obtuvo un segundo lugar en 2019. Eso no era suficiente. Nunca obtuvo el apoyo de algún instituto del deporte en sus inicios, como suele ocurrir con otros deportistas en México. Según dijo su padre, hubo un taller mecánico que lo ayudó toda su vida con su bicicleta. Le armaba su bicicleta en pedazos y otras marcas que le ayudaron toda su vida, así como se maneja el ciclismo en México, y entendió a que otros deportes también no tienen apoyo. Hasta aquí la información. Le invito a quedarse en la programación musical de La Qué Buena 91.9 en Ciudad Hidalgo y de Radio Sensitivo 88.3 en Marabatío. Yo soy Chuy Morales. Más adelante tendré más para usted.
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5: Estás en el cielo, santificado sea tu nombre. Venga a nosotros tu reino, hágase tu voluntad, así en la tierra como en el cielo. Danos hoy nuestro pan de cada día. Perdona nuestras ofensas, así como también nosotros perdonamos a quienes nos ofenden. No nos dejes caer en tentación y líbranos del mal. Amén.
6: Dios te salve, María. Llena eres de gracia. El Señor es contigo. Bendita tú eres entre todas las mujeres. Y bendito es el fruto de tu vientre, Jesús. Santa María, Madre de Dios, ruega por nosotros pecadores, ahora y en la hora de nuestra muerte. Amén. Cuando María ruega, todo se obtiene, nada se niega.
5: Gloria al Padre, gloria al Hijo y gloria al Espíritu Santo. Como era en un principio, ahora y siempre, por los siglos de los siglos. Amén.

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3: Amigos, ¿cómo están? Muy buenos días. Qué gusto saludarlos en este momento. Ya son las 11 de la mañana, 7 minutos. Vamos a enlazarnos totalmente en vivo desde Pasa Impermeabilizantes. ¡Pasa Impermeabilizantes!
4: El calorón ya no se aguanta ahorita. ¿Quién dijo yo?
3: Bueno, por allá están los muchachos del Team Sensitiva. En un momento más estarán contigo, por supuesto, compartiéndote la información de Pasa

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0: Señoras y señores, antes de conectarnos, vámonos en este momento con una rolita de los Rugar que se llama...
1: Con ustedes.
0: La canción del beso árabe. Son las 11 de la mañana,

0: Bien, muchachos, el pastel de Marabatío lo vamos a entregar de la siguiente manera. Bien fácil, bien sencillo. La primera persona que llegue por allá pasa impermeabilizantes a pedir información respecto a un producto, el que usted guste. 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

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En este momento están en vivo. Regresamos en un momento, nos conectamos. Son las 11 con 15.

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Señoras y señores, estamos listos para conectarnos a control remoto con el buen Chris González, que ya está por allá desde el lugar de los hechos, allá con nuestros amigos de Pasa Impermeabilizantes. Estamos totalmente en vivo conectados a la radio, y por supuesto, pues los saludamos con mucho gusto a todos ustedes, amigos, amigas, que sintonizan a Radio Sensitivo 88.3. Vamos a saludar al buen Chris González, que por supuesto ya nos saluda de este lado. ¡Adelante, muchachos! ¡Adelante, adelante, adelante!

0: Bien, señoras y señores, nos enlazamos con Chris González. Hola, Chris, ¿cómo estás? Qué gusto saludarte. Muy buen día.
1: Muy buenos días. 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
0: Muchas gracias, Cris González. Vámonos con música. Regresamos. Estamos en vivo.

0: regresamos.
1: 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Señoras y señores, estamos en vivo. ¡Ahora con música! Vámonos con Chris González. Adelante, Chris, te escucho fuerte y claro.
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1: Gracias, muy buen día, Chris González. Vámonos con música para que se pongan a bailar.

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Señoras y señores, seguimos a control remoto conectados con nuestro amigo Chris González desde Pasa Impermeabilizantes. Chris, te escuchamos. ¡Adelante, amigo! Bien, creo que por ahí estamos escuchando al buen Chris González que está conectado con nosotros. 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

0: Bien, vamos en este momento con Chris. Chris, te escuchamos fuerte y claro. Adelante, amigo.
1: Amigo, muchísimas gracias. 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
0: Muchas gracias, claro que sí, Cris. Bueno, pues en este momento, la Diana, la porra para Pasa.
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0: Gracias, Chris. 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
1: ¿Qué tal, amigos de la Qué Buena 91.9 en Ciudad Hidalgo y de Radio Sensitivo 88.3 en Marabatío? Yo soy Chuy Morales y estas son las noticias. La Secretaría de Educación Pública anunció que revisará junto con las autoridades estatales las escuelas que ofrecen un modelo de educación denominado militarizado, luego de la muerte de Dafne Zepeda durante una presunta novatada en un plantel de Tamaulipas. Durante la conferencia matutina, el secretario de Educación Pública, Mario Delgado, afirmó que la legislación mexicana no autoriza este tipo de modalidad educativa, por lo que el pasado viernes la dependencia envió un oficio a todas las autoridades educativas estatales para recordar que no puede impartirse este esquema en escuelas de educación básica. El funcionario explicó que la Constitución y la Ley General de Educación establecen que este tipo de enseñanza es incompatible con los principios de la educación en México, además de que la legislación protege a niños y niñas y adolescentes de cualquier forma de maltrato. Delgado informó que la SEP mantiene comunicación con el gobierno de Tamaulipas y con la Fiscalía Estatal, que ya investiga el caso. Agregó

0: ya que la dependencia ha buscado establecer contacto con la madre de la menor fallecida para ofrecerle apoyo, aunque hasta el momento no ha sido posible. Asimismo, reveló que Tamaulipas ya fueron detectadas otras 5 escuelas que ofrecen este tipo de modalidad, por lo que sus permisos serán revisados. El titular de la SED precisó que estas instituciones cuentan con autorización para operar como escuelas, pero no para impartir la educación militarizada, por lo que pidió a las autoridades estatales verificar que no se promuevan estas prácticas en ningún plantel del país. En Michoacán, el modelo de negocio de franquicia reporta un crecimiento del 6%. Durante el año, actualmente operan 55 marcas de este tipo, que en conjunto suman 930 puntos de venta y se concentran principalmente en las grandes ciudades de la entidad como Morelia, Zamora y Uruapan, informó Lidia Quesada, directora de Expo Franquicias Guadalajara, evento a realizarse en los meses de agosto. También explicó que, contrario a la percepción de que los establecimientos de alimentos y bebidas predominan en este modelo, el sector de cuidado personal, salud y belleza es el que tiene mayor presencia y se encuentra entre los giros con mayor rentabilidad en Michoacán. Detalló que los negocios de este rubro en el estado concentran 37% de las franquicias, mientras que el giro de alimentos y bebidas representan el 20%. Además, servicios generales y venta a detalle participan con el 9%. A nivel nacional, el sector reúne alrededor de 1.500 marcas, más de 95.000 puntos de venta y genera cerca de 1 millón de empleos formales. Además, las franquicias han incorporado herramientas digitales y formatos híbridos como parte de su adaptación a los cambios en el consumo, expuso. La producción de pera en Michoacán alcanzó 6.334 toneladas durante 2025, una recuperación frente al año anterior, aunque todavía se mantiene por debajo de los volúmenes registrados hace menos de una década, cuando la entidad llegó a producir cerca de 10.000 toneladas. La disminución, que promedia un 30% en los últimos años, coincide en una menor superficie destinada al cultivo, donde productores reconocen que parte de las huertas han sido sustituidas por ciruela y durazno por su rentabilidad. Ucareo, comunidad del municipio de Sinapecuaro, se encuentra en el centro de esta actividad agrícola, pues el municipio concentra entre el 90 y el 95% de la pera producida en Michoacán. Según datos del Servicio de Información Agroalimentaria y Pesquera, en 2025 la entidad obtuvo 6.334 toneladas por encima de las 5.979 reportadas en 2024. Sin embargo, en 2017 la cosecha había alcanzado 9.256 toneladas y en el 2018 llegó a 9.998, el volumen más alto de la última década. A partir de entonces, la producción descendió. En 2019 fue de 6.662 toneladas y durante el 2020 y 2021 se mantuvo alrededor de las 6.600. En 2022 y 2023 hubo una recuperación con más de 7.200 toneladas anuales, antes de que una nueva caída en el 2024 y el repunte observado el año pasado. En 2024, el valor de la producción estatal fue de 55.87 millones de pesos frente a 61.10 millones reportados en 2023. Hasta aquí la información. Le invito a quedarse en la programación musical de La Qué Buena 91.9 en Ciudad Hidalgo y de Radio Sensitivo 88.3 en Marabatío. Yo soy Chuy Morales.
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5: Es la 1:07.
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0: 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Dice que no tiene sensibilidad y que no le encuentran nada. Déjeme decirle que él estaba operando una máquina en esa fábrica donde trabajaba y empezó a tener problemas con una persona de origen guatemalteco. Ahí, entre tanta dificultad, él terminó suspendido por una pelea que tuvo con esa persona, y estando en casa durante 3 días empezó a sentirse mal, y cuando fue a reincorporarse a su trabajo perdió la fuerza por completo. 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
1: El peor de mis fracasos. Los del Roble. Gabito Ballesteros y el Jerry.
3: Habla.

0: 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Es la 1:47.
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1: No olviden la conjunto atardecer, es resistiva. Que se inicie la semana, excelente tarde.
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1: Hola, buenas tardes, Radio Sensitiva. Bonito inicio de semana. ¿Me puedes complacer con la canción de El Trono de México, Te Ves Fatal? Y saludos para mi mamá, la señora Francisca Velázquez Sánchez, para mi amiga Cristina García, para Arategis, para Lucía Hernández. Saludos para ti desde Isaltrío, municipio de Senyo. Gracias.

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9: Son las 2:05. 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
10: Hola Radio Sensitiva, un saludo para la familia Velázquez, para mis abuelitos José Velázquez y María Elías, para Brian que te escuchan en Guapamacátaro de parte de Yare Velázquez. ¿Me podrías complacer con la canción La Mamona de los Parras? Gracias.
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1: Hola, buenas tardes, Raíces. Ya quiero mandar saludos para mi tía Silvia, que yo la escucho aquí en la segunda manzana de Chincua. ¿Me puedes complacer con la canción La luz de tus ojos de los tigres del norte? Gracias. Yo

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1: Buenas tardes, sensitiva. Serías tan amable por ahí de ponerme esa canción que dice: por orgullo le presumo a mis amigos que me vale lo que pase con tu vida. Hasta pongo el mismo cielo de testigo. Algo de la dinastía acá de parte de Toño.

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1: ¿Qué tal? Muy buenas tardes, amigos de Las Voces del WhatsApp. Me pueden poner la canción de Style, ahí con los hermanos Espinosa, para escuchar las saludos para toda la gente bonita de Guapamacátaro, Panoseco, ahí para los Gómez. Yo los saludo desde acá, desde Cincinnati, Ohio, desde acá, desde Mason. Saluditos para todos, que tengan un excelente inicio de semana.

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12: Hola, Radio Sensitiva. Espero me puedan poner el tema de Alacranes Musical, Por Tu Amor. Gracias, saludos y un abrazo para todos ustedes.

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1: Hola, buenas tardes, Radio Sensitiva. Si me pones la canción de Joan Sebastián, El Sangoloteadito. Gracias, tengas buen

Hola, buenas tardes, Radio Sensitiva. ¿Podrían complacer con la canción La Morrita con Javi y Karim León, por favor? Y quiero mandar un saludo para toda mi familia Velázquez y para el amigo Juan Sin Miedo y el amigo Juan Valdés. Y pues espero que tengan un bonito inicio de semana lleno de muchas bendiciones para todos ustedes, amigos locutores, y que Dios los bendiga.

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1: Hola, buenas tardes, Radio Sensitiva. Quiero mandar saludos para la familia Más y para mi mamá, la señora Elena, que siempre lo escucha aquí, en el cuartel quinto municipio de Senio. ¿Me puedes complacer con la canción Una Cruz de Madera de Ramón Ayala? Gracias.

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1: Buenas tardes, Iba. ¿Sí me puedes complacer con la canción del venadito de Valentín Elizalde, por favor? Saludos.

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4: 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Tengo en mis manos esta carta que nos escribe la suegra desesperada y dice lo siguiente. 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
10: Son las 2:47.
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2: Hola, hola, buenas tardes. Si no hay mucha molestia, ¿serías tan amable de complacer con una canción de Grupo Egon, por favor? La canción se llama Sin Ti. Muchas gracias por complacer con la canción. Saludos para ti, que Dios te bendiga. Y deseo de todo corazón que tengas un muy bonito inicio de semana y una muy bonita tarde.

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1: Me hago un placer, por favor, con la canción de La Gorra No Se Me Cae de Tropical del Bravo. A escucharla en la segunda de Chingua Familia en una Sánchez. Gracias.

0: Son las 3 de la tarde, la hora de la misericordia. El mejor momento para rogar a Jesús misericordioso es a esta hora, porque así lo dijo Jesús a Santa Faustina. Hija mía, a las 3 de la tarde pide por el mundo entero, especialmente por los pobres pecadores. Sumérgete en oración allí donde estés, aunque sea por un brevísimo instante. Esta es la hora de la gran misericordia para el mundo entero. En esta hora, nada le será negado al alma que lo pida por los méritos de mi pasión. En esa hora puedes obtener todo lo que pides para ti y para los demás.
1: Oh fuente de vida, insondable misericordia divina, abarca al mundo entero y derrámate sobre nosotros. Oh sangre y agua que brotaron del sagrado corazón de Jesús, como una fuente de misericordia para nosotros, en ti confío.
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4: Son las 3 con 4 minutos.
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1: ¡Así es, compadre! ¡Claro que sí! ¡Ya estamos de regreso contigo, compa!
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1: Bonita pues tarde ya de lunes, comienzo de semana, como les comentaba siempre, el fin de semana no dura absolutamente nada. ¿Por qué son así? ¿Por qué dura tan poquito? Dios mío santo, yo creo que un fin de semana debe de durar mínimo 4 días. ¡Claro que sí!
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1: Así que vete poniendo en contacto conmigo, 447-107-7723, y dime, compa Choco, ya estoy listo. Compláceme con mi rolita, por favor, para comenzar nuestra, pues, perdone, nuestra tarde, que creo que se viene el agua. Creo, yo, pues se siente ya por ahí el rigor de la ley. Vamos a ver cómo va a estar el clima para el día de hoy. Yo te digo, yo te comento cómo va a estar el flow. A ver, chicos, vámonos. Bueno, por el día de hoy, ¿cómo va a estar el clima? Yo te comento, chicos. A ver, ¿listos? A ver, chicos. Este merengue es el que andaba buscando. Bueno, pues se pronostican lluvias en punto de las 5 de la tarde. Según estos 5 de la tarde comenzará a llover. Esperemos que pasadito, ¿no? Un poquito pasadito. Para poder llegar a mi casa, a su casa de todos ustedes. ¿Ok? Así que, bueno, vamos a ver qué flow. Ponte en contacto conmigo y dime, ya estoy listo. Así de fácil, yo te pregunto, ¿tú estás listo, compita? ¿Tú estás listo, comadre? ¿Ya estás listo o todavía no?

1-877-107-7723. Número de cabina. Solicítame tu canción. En estos momentos te pregunto, ¿ya estás listo? ¡Vámonos! Dice para acá, compa Choco, ya estoy listo. Compláceme con una cumbia, por favor. La cumbia, la No Te Voy a Perdonar de Cañaveral. Órale, para motivarnos, estamos en el trabajo por acá en Tungareo. ¡Órale! ¡Claro que sí! ¡Vámonos con rol entonces, chicos! No te voy a perdonar. Y dime si tú ya estás listo. 3 con 9.

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1: Son las 3 con 16 minutos. ¿Ya estás listo? Yo sé que sí. Dice, hola Choco, Choco, listo, te escuchamos en la granja. Nos puedes complacer con la canción de la rola Limosnero de Amor. ¡Órale! Para mi mamá, le escucho, excelente inicio de semana, linda tarde. Limosnero, ¿eh? Limosnero de Amor. ¡Órale, jalo chulo! ¿Por qué no? La canción de Limosnero de Amor. Chicos, ¿listos? Mándeme más. Más mensajes, por favor. Limosnero de Amor. ¡Órale! Del señor Javier Solís. Si no mal me equivoco. Exacto, chicos, gracias. Vámonos entonces. Dice, muy buenas tardes, Chocolate. Ya estoy lista. Tú, muy bien. Quiero agradecerte y mi familia por regalarnos el pastel. Están muy ricos los pasteles de Pastelería San... Órale, gracias. No, pues gracias a todos ustedes. Dice, muchas gracias por lo... Disfrutamos mucho. ¿Me puedes poner la canción de Pequeño Musical? Nuevo Amor, gracias. Es qué bueno que lo hayan disfrutado. Y no, pues nada que agradecer. Al contrario, siempre gracias por participar. Gracias por estar al pendiente de Sensitiva. Y nada, bueno, pues participaste, te tocó pues la suerte de haber llevado de ese rico y sabroso pastel de Pastelería San Bel. Que por cierto, oye, pues tienes una reunión, vas a tener alguna reunión, algún cumpleaños, no sé, algo que celebrar. 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Así que ahí está. ¡Vámonos con música! ¡Vámonos con rola, chicos! Javier Solís. Este rolón. Son las 3 con 17 minutos.

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1: ¡Claro que sí! ¿Ya estás listo? ¡Yo sé que sí! ¡Vámonos! Dice, Dios bendiga tu vida, multiplique tu felicidad, gracias. En donde estés hoy lunes te mando un fuerte abrazo y todas las bendiciones de Dios para ti. Bonita semana, gracias mi comadre. Gracias como siempre, Chocofren. Feliz fin de semana, por favor. Compláceme con la canción de Antonio Aguilar de Mañana en 8 días para saludar a todos los radioescuchas y la familia Sensitivos de Corazón. ¡Órale! Oye, yo te pregunto, ¿ya estás listo? Yo sé que sí. Hola Chocomix, ya estoy lista, me puedes complacer con la canción de una canción de Julián Álvarez. Jalo chulo, ¿por qué no? Jalo chulo. Claro que sí. Hola Chocochido. Y esa nunca me la habían dicho. Nunca nadie se había preocupado tanto por mí. Ay, si no. Dice, ¿me puedes poner la canción de No voy a llorar? Órale, va que va. Dice también para que, hola Choco, muy buenas tardes. Ya estamos listos. Compláceme con una canción de Quinto Sol. La sangre nunca muere. Saludos para San Juan Yurecuero, gracias. Y la ropa se vino el agua, comadre. Ya se vino el agua, no me digas eso, comadre.
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1: No me digas eso, comadre.
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1: Que me voy a mojar. ¿En serio? A ver si por ahí me pueden decir si ya está lloviendo, todavía no. Sí, yo digo, ¿no? Órale. Oye, pues váyanse a poner en contacto, son las 3:30. Vamos a comenzar con, después de esta canción, nos vamos a ir con un especial el día de hoy. Pero tú lo vas a decidir. Sí, o sea, 30 minutos vamos a escuchar pues canciones de ese artista. Sale, en este momento vamos con algo del señor... ¿de quién, chicos? A Julián Álvarez, gracias. A ver, ¿dónde está? ¿Dónde está? ¿Dónde está? ¿Dónde está? Que te vaya bien. Esa no la canta Julián Álvarez. Órale, mándame tu artista, mándame tu cantante favorito o tu agrupación para aventarnos un especial. Y lo vamos a poner a votación, ¿ok? Así que, mándame tu artista y dime, los dos primeros artistas son los que mandamos a votación y de ahí comenzamos, ¿vale? Vámonos con esa canción de Julián Álvarez que se llama Buscándole a la Suerte. Son las 3:31, ya te la zapa, que te la cue. ¡Mándame tu artista! 3:31.

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1: ¡Listos, listos, listos, listos! ¡Vámonos! A ver. Según esto, los parras, ok, los parras, va, me parece bien, me parece perversamente bien, claro que sí. Y por acá nos comentan que el especial, a ver, dice Cuisillo, Choco Cuisillos, por favor. Ok, entonces esto va a estar de la siguiente manera. Lo vamos a poner a votación. Exactamente, chicos. Y oigan, antes de comenzar con la votación, te quieres ganar un bonito ramo cortesía de Florería Aldo. Ya sabes lo que tienes que hacer, mandarme tu mensaje y decirme, compa Choco, me encantaría, me gustaría, me fascinaría, estaría genial, estaría de aquellas, estaría el 88.3, poderme llevar el ramo de flores para regalárselo a, a mi hija, a mi esposa, a mi novia, lo que traigas de lonche, no pasa nada. Exactamente. Va que va, a ver, vámonos entonces con la votación, chicos. ¿Por quién votas? ¿Votas por los parras? ¡Ay!

votación, señoras y señores. Mándame tu favorito, dime, vas por los parras, vas por Juicillos, tú lo decides, vámonos. Vámonos con la votación en esos momentos, vámonos. Dice para acá, amigo Choco, bonita tarde, yo voto por Juicillos, gracias. Juicillos va haciendo lo suyo y se va llevando el primer voto del día de hoy, vámonos con más. Juicillos, ayer estuvo en el baile de Santiago Cutzilapan. Sí, es cierto, estuvo Juicillos por allá en Santiago Cutzilapan el día de ayer. También estuvo muy Bobadilla, también esta semana estuvo por allá en Santiago Cutzilapan. Dice también por acá, dice Juicillos, gracias, Juicillos. Juicillos, el fin de semana decía para acá el amigo Rumero, vas a ir a ver a Moy Bobadilla. Le digo, si no lo fui a ver cuando lo tenía 5 minutos, no, pues no voy a ir hasta allá. Para acá dice la amiga tóxica, vámonos por Juicillos, gracias. Juicillos haciendo lo suyo, señoras y señores.

voto, vámonos, vámonos, vámonos, vámonos, vámonos. Dice por acá, Choco, yo voto por Juicillos, gracias. Dice también por acá, amigo Choco, yo voto por Juicillos, órale. Dice, muy buenas tardes, voto por los bolsillos. Ok, ya lo autocorrecto, no pasa nada. ¿Quisiste decir Juicillos? Va. Juicillos, Juicillos, Juicillos, Juicillos. Juicillos, en serio que le están dando una arrastrada a los Parras. Tres, dos, uno. Bueno, vamos a ver si en 3 segundos gana, pues, los Parras. En 3, 2, 2, 2, 1, 1, 0, señoras y señores. Los ganadores son Juicillos. 3:37 minutos.

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14: Va que va. Proseguimos entonces con el especial de Cuisillos. Dime, ¿cuál será tu canción favorita de Cuisillos? ¿Cuál será? ¿Cuál será? Tú lo decides. Mándame tu canción favorita de Cuisillos en este momento.
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14: ¡Va! ¡Vámonos! Dice Copa Choco. Dice, por favor, compláceme con la canción de No se lo digas a ella, de Cuisillos. Órale, esa no, porque esa sí llega hasta el corazón, hombre. Órale, jalo chulo, va. Vámonos con más. Mándame tu canción favorita de Cuisillos. Dice, para acá me pones el tema de Vanidosa. Gracias. La canción de Vanidosa de Cuisillos, jalo chulo. Va que va, vámonos por lo pronto con este. Seguimos con este especial de Cuisillos, no se lo digas a ella. Es lo que estás escuchando. Ay, ay, ay, y apenas es comienzo de semana. Ni morillo, ni morillo. 3:45.

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1: ¡Vámonos con más de Cuisillos! Dice, ¿para qué? Muy buenas tardes, Choco. Ponme la melodía de Cuisillos, la vanidosa. Estamos escuchando aquí en Santiago, Cochichitlán, municipio de Mazatlán. ¡Gracias! ¡Órale! Hola, muy buenas tardes, Choco. Me puedes conversar con la canción de las cartas de Cuisillos. ¡Jalo, chulo! Escuchas este especial de Cuisillos. 3:49. ¡Yuh!

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1: ¡Ayayay! Seguimos con este especial de Cuisillos. Amigo, muy buenas tardes. Compláceme con la canción de Ojitos Mentirosos con Cuisillos. Mandamos solo para la familia Velázquez. ¡Órale, chulada! ¡Vámonos con más! 3.52.

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1: ¿Qué tal, amigos de la Qué Buena 91.9 en Ciudad de Hidalgo y de Radio Sensitivo 88.3 en Marbatío? Yo soy Chuy Morales y estas son las noticias. Autoridades de Michoacán y Sonora, en coordinación con elementos federales, aseguraron decenas de máquinas tragamonedas al interior y el exterior de comercios, artefactos que se presume están ligados al crimen organizado. Apenas la semana pasada, Grupo Reforma informó que en el Estado de México se asegura que estos artefactos son un gancho de los criminales para atrapar a los jóvenes. Asimismo, que los criminales obligan a instalarlas en tiendas, papelerías, pizzerías, plazas comerciales y en negocios cercanos a escuelas. En el caso de Michoacán, la Secretaría de Seguridad Pública explicó que el aseguramiento de 68 tragamonedas se registró en el municipio de Huandacareo, al norte de la entidad. En Sonora, además de asegurar 26 máquinas tragamonedas, también las autoridades encontraron 8 cámaras

0: explotación sexual, miradas lascivas, persecuciones y otras conductas de acoso en espacios públicos podrían ser sancionados con multas e incluso penas de prisión en Michoacán. De aprobarse una reforma al Código Penal que actualmente se encuentra en análisis de la Comisión de Justicia del Congreso del Estado, la propuesta plantea incorporar al artículo 169 bis del Código Penal un apartado específico para castigar el acoso sexual callejero, al considerar que este tipo de violencia continúa normalizado pese a que genera intimidación, humillación y limita el libre tránsito de mujeres, niñas y adolescentes en las calles, parques, plazas y demás espacios públicos. Las sanciones aumentarán cuando las conductas consistan en acercamientos intimidatorios, persecuciones o exhibicionismo obsceno, casos en los que la iniciativa propone penas de 2 a 5 años de prisión, además de multas de entre 20 y 1000 UMAS. Si la víctima se encuentra en condición de vulnerabilidad por su edad, discapacidad o situación particular, la pena aumenta de 1 a 4 años de prisión. Sin embargo, la iniciativa sostiene que el acoso sexual callejero requiere una regulación específica por las características con las que ocurre la vía pública. El documento que analiza la Comisión de Justicia señala que este tipo de violencia persiste cotidianamente mediante expresiones que durante años han sido minimizadas, como comentarios misóginos, vulgares o sexuales, silbidos, bocinazos y persecuciones, conductas que provocan miedo, incomodidad e inseguridad y obligan a muchas mujeres a modificar su forma de vestir o incluso sus rutas de trabajo para evitar ser víctimas de acoso. Isaac del Toro hace reverencia y se presenta ante el mundo, ante su país, ante los urgentes deseos de encontrar otro ídolo deportivo en México. Ha entrado por lo alto a los Campos Elíseos tras tocar intensamente la puerta del éxito. Pedaleó su primer Tour de Francia y ha terminado tercero en la clasificación general en una de las carreras emblemáticas del deporte. Se quedó con el prestigioso maillot blanco que condecora al mejor juvenil. Solo tiene 22 años y ya ha tachado de su lista otro éxito que ha querido alcanzar como profesional. El camino es aún largo, pero prodigioso. El deportista tuvo como primer referente de la bicicleta a su padre José del Toro. Luego estuvo bajo las enseñanzas de José Ascensión Acevedo. Tenía un rudimentario equipo de ciclistas y del Toro tenía un sueño: llegar hasta Europa. Compitió a nivel nacional y obtuvo un segundo lugar en 2019. Eso no era suficiente. Nunca obtuvo el apoyo de algún instituto del deporte en sus inicios, como suele ocurrir con otros deportistas en México. Según dijo su padre, hubo un taller mecánico que lo ayudó toda su vida con su bicicleta. Le armaba su bicicleta en pedazos y otras marcas que le ayudaron toda su vida, así como se maneja el ciclismo en México, y entendió a que otros deportes también no tienen apoyo. Hasta aquí la información, le invito a quedarse en la programación musical de La Qué Buena 91.9 en Ciudad Hidalgo y de Radio Sensitivo 88.3 en Marabatío. Yo soy Chuy Morales, más adelante tendré más para usted.
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5: En estos momentos comenzamos con los 2x1. Mándame tu nota de voz o me marcas y me dices, compa Choco, yo quiero ese 2x1 para motivarme hoy en mi bonita semana. Así que, en este momento, mándame tu nota de voz, ¿ok? ¡Vámonos!

0: y óyete, ya te lo había comentado hace algunos momentos. ¿Quieres llevarte un bonito ramo cortesía de Florería Aldo? Mándame tu mensaje y dime por qué te gustaría llevártelo. ¡Vámonos! A ver, ¿qué nos dice por acá? Bueno, bueno. Bueno, bueno.
1: Buenas tardes, amigo Choco.
0: Compadrito, ¿cómo andamos?
1: ¿Qué andamos?
0: Vientos, compadre. Oye, dime, ¿de qué va a ser tu 2x1?
1: Con la canción del laberinto.
0: Algo del laberinto. Órale, pues, mi compadre. ¿De dónde nos escuchas, amigo?
1: Acá en Santa Elena.
0: ¡Órale! Saludos para toda la gente de Santa Elena, mi amigo. Un abrazote, compita.
1: Moni, ¿puedo mandar unos saludos?
0: ¡Mánchale, mi compa! ¡Échele!
1: Saludos para el Motrín.
0: Ajá. ¿Para quién más?
1: Para el Chepe.
0: Ok.
1: Para este Irra.
0: Ajá.
1: Para Memo Motita.
0: Ok.
1: Para el Norris.
0: Va.
1: Y para el patrón, que yo creo que está comiendo pescado porque no ha llegado.
0: Es lo bueno, compadre. Hoy no. Órale, compadre. ¿Para quién más?
1: Lo estamos esperando con las vías.
0: Y sí, compadre, a lo mejor por eso ya no llegó, ya se las echó él. Órale, mi compadre, te mando un abrazote bien enorme, mi amigo. Que tengas una excelente y muy bonita tarde. ¡Claro que sí! Es que mi compadre dice que no llegó su patrón con las frías. Ni modo, así pasa cuando sucede. ¡Vámonos con ese 2x1 del laberinto! Son las 4:07.

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2: Vámonos con más 2x1, chicos. Bueno, bueno.
3: Bueno.
2: Hola, buenas, ¿cómo estás?
3: Bien, ¿y ustedes?
2: Vientos aquí con mucho calor. ¿Y tú cómo andas?
3: ¿Vientos? Quiero un 2x1.
2: Dime de qué. Más bien, ¿de quién?
3: De Banda El Recodo.
2: De Banda El Recodo, con mucho gusto. ¿Saludos para quién?
3: Para mi mamá Cristina.
2: Ajá.
3: Y mi hermana Cristal. Y mi abuelita Ángela. Y mi papá Gabriel.
2: Ajá.
3: Mi mamá.
2: Órale.
3: Gracias.
2: Órale, te mando un abrazote bien enorme, por supuesto, y que tengas una excelente y muy bonita, pues, tarde ya de lunes. Vámonos con tu 2x1, compadre, de Banda El Recodo, 4:14.
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19: Vámonos con más. Vámonos con más 2x1. Claro que sí. A ver. Oh, ¿qué pasó, chicos? ¿Qué pasó ahí? ¿Qué pasó? Algo está sucediendo con la aplicación. ¿Qué pasó ahí? ¿Qué pasó? ¿Pero qué pasó? ¿Qué pasó? Vámonos.
20: Buenas tardes, amigo Choco. ¿Me puedes complacer con un 2x1 de Intocable? Muchas gracias.
19: ¡Órale, jalo chulo! Con un 2x1 de Intocable. ¿Sabes qué le dijo un cable a otro cable, chicos? Somos intocables. ¡Oh, chico! Está bonito. Me lo aprendí cuando iba en la primaria. Yeah. Órale, claro que sí. Vámonos entonces con este 2x1 del día de hoy de Intocable. ¿Listo, chicos? ¡Vámonos! 4:24.
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1: Sí, vámonos entonces con más 2x1. A ver qué show.
2: Hola, mi amigo Choco. Muy
1: hola.
2: Buenas tardes.
1: Ajá.
2: Hazme el favor de ponerme un 2x1 de Rigo Tobar, por
1: favor.
2: ¡Halo,
1: chulo!
2: Un saludo muy especial para ti, con mucho cariño y respeto.
1: Gracias. ¿Va? Gracias, mi comadre. Le mando un abrazote bien enorme. Por supuesto, le vamos a mandar su 2x1 de Rigo Tobar. Son las 4:34. ¡Ay!

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1: Dicen los chicos del barrio que esa es su canción. Perdóname, mi amor, por ser tan guapo. Vámonos con más 2x1. ¡Ay, ay, ay! A ver, amo.
2: Amigo Choco, ¿me podrías complacer con un 2x1 de Grupo La Migra, por favor?
1: De La Migra.
2: Espero que tengas una muy bonita tarde, amigo Choco.
1: ¡Órale, amigo! Gracias, te mando un abrazote. Allá está la ciudad del pan, Acámbaro, Guanajuato. De la Oye, ya me dieron ganas de echarme unas acambaritas. Un pan, chicos. ¡Ah, con ustedes! Un rico panecito, sabroso, rico y delicioso. Exacto. De eso estaba hablando, a eso me refería yo. Vámonos entonces con este 2x1 de La Migra. Son las 4:44.
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2: ¡Vámonos con información, chicos! Son las 4:51. 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Ahí está la información. Con los mensajes que tenemos para que todavía aún. Dice, saludos Choco para los chalanas del invernadero de San Nicolás, que andan en pura quema con la canción de Alto Precio de Grupo Innovación. ¡Órale! ¿Qué tal, compa Choco? Pon la canción de Pregúntale a tu Corazón de Cuisillos. ¡Órale! Dice, Chocomix, complésme por favor con la canción del Muchacho Pobre de Cuisillos. Saludos para la gente de Guapan. Va que va, amiga tóxica, un abrazo y que tengas una excelente y muy bonita, pues ya tarde de lunes. Dice por acá, hola, por favor, ¿me puedes poner la canción de Los Tigres del Norte? La Puerta Negra, saludos para la familia Luz. Órale, la familia Venegas Luz. Linda tarde, gracias. Bonita tarde para todos ustedes. Échenle ganas. Muy buenas tardes, amigo Choco. Un saludito para todas las coquetas de Bravo, de parte de los maestros, especialmente para Laurita Mesa. ¡Ándale! Muy buenas tardes, amigo Choco. Estoy lista y estamos al 88.3 y pasaditas. Por favor, compláceme con una canción de Los Tigres del Norte, Agua Salada. Saludos para las... Saludos para las Sisters Brothers de la familia Morales Rodríguez. Gracias. Mi amiga Karina, siempre bien internacional. Que tengas una excelente y muy bonita tarde, amiga Karina. Un abrazo, ya está la Unión Americana. Que te vaya bonito en la chamba, comadre. Y bueno, compadres, ¿nosotros qué creen? Ya llegamos al final de esta programación, pues, vespertina. Amigos, ya no tarden llover, o si no es que ya está lloviendo, espero no mojarme, al igual que tú, compadre, si andas en la chamba. Man que man, yo me despido, hasta mañana, pórtense bonitos. Ahí los dejo con buena música, buenos éxitos, ¿ok? Son las 4:55. ¡Fuímonos, compadre!

0: Los maestros de la congregación Luz de Vida hemos analizado profundamente el contenido de esta carta, la cual será leída y respondida inmediatamente. 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
1: 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Incluso una vez llegaron a los golpes, mi querida amiga, porque tu esposo siempre ha sido una persona muy honrada. En cambio, Gustavo siempre ha aprovechado el descuido de los patrones para robar lo que más pueda. Y resulta que en una ocasión se perdió una gran cantidad de dinero y por supuesto el culpable fue Gustavo y con justa razón fue despedido. Entonces este hombre tomó represalias en contra de tu esposo y ya ves tú misma en qué paró todo esto, mi querida amiga. Así como también le tiene puesto un trabajo obscuro a dos personas más que con tu esposo laboraban allí. 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Adelante, siga usted, maestro.
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llegamos, amigos. ¿Cómo andan todos por allá en casita? ¿Cómo andan todos por allá en casita, amigos? Oigan, ya andamos acá al 88.3 y pasadito. Andamos al puro cienazo. Bueno, pues amigos, el día de hoy les vamos a mandar, como siempre, pues la música. Música del recuerdo, música viejita, pero no tan viejita. Música que haya salido de 2015 para atrás, ¿vale? Bueno, ustedes ya se saben la dinámica. Así es que pues el día de hoy mándame tu nota, mándame tu mensajito, tu whatsappazo al 447-107-7723. Es el número de cabina. Bueno, pues amigos, ya se la saben. Échame ya tu mensajito, échame ya tu whatsappazo al 447-107-7723. 447-107-7723. Ya te la sabes, es el número de cabina. Vamos a dar inicio, amigos. ¿Qué les parece si nos vamos con algo chido para iniciar la tarde, para seguir disfrutando de esta tardecita, pues, lluviosa? Vámonos con algo de, no sé, ¿qué les parece? Algo de Joan Sebastián. Vámonos con esta rolita, se llama Lobo Domesticado. En ese momento ya son las 5:08.

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1: Regresamos. Oigan, tenemos llamada acá de este lado. Vamos a ver a quién tenemos en la línea. Bueno, bueno. El comandante aquí, ¿quién allá?
2: Bueno, buenas tardes, amigo comandante.
1: Buenas tardes, amiga Karina. Oye, qué gusto escucharte. ¿Cómo has estado, amiga?
2: Muy bien, gracias a Dios.
1: Eso es todo. Muy bien, igual también, gracias a Dios. Oye, ¿quieres mandar algún saludo?
2: Sí, quiero mandar un saludo para toda mi familia Morales Rodríguez.
1: Ajá.
2: En especial para mi hermana Teresa Morales, que está escuchando Radio Sensitiva a todo volumen ahí en la colonia El Chirimoyo.
1: ¡Órale, saludazos!
2: Y también quiero mandar un saludo para mi tía Martina Juárez, para mi tía Soco, para mi tía Kame, mi tía Maura,
1: ajá,
2: para mi tía Concha, ajá, mi tía Ángeles.
1: Órale.
2: Sí.
1: Órale, nada más.
2: Pues para toda mi familia que escucha en diferentes colonias de ahí de Marabatío, Michoacán.
1: Órale, va que va. Mejor mandamos saludo en general para toda tu familia, toda la familia Morales. ¿Quieres que te complazca con alguna canción? Estamos en la sección de las del recuerdo.
2: Pues a ver si me pudieras complacer, por favor, con la canción de Adán Chalino Sánchez, que falta me hace mi padre, dedicada para mi hermana Teresa.
1: A ver, ¿qué falta? ¿Qué falta me hace mi padre? La tenemos, pero con Antonio Aguilar. ¿Qué te parece?
2: Sí, está bien.
1: Va, que va. Oye, Karina, gracias por comunicarte con nosotros. ¿Desde dónde te comunicas con nosotros?
2: Les estoy hablando desde aquí, desde Milwaukee, Wisconsin.
1: Órale, va, que va. Oye, amiga, y allá en Wisconsin, ¿cuál suena? ¿Cuál escuchan?
2: Aquí en Milwaukee, Wisconsin, siempre escuchamos Radio Sensitiva, la 88.3, porque es la reina del cuadrante y siempre es la que más escuchamos todos los días.
1: Órale, va, que va. Karina, súbele a tu radio a todo volumen, porque ya está sonando. ¿Qué falta me hace mi padre? Ese Antonio Aguilar.

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Venga, ahí quedó la canción de Rosas Blancas de los Yonix, canción que nos estaban solicitando. Acá de este lado nos dicen: buenas tardes, porfa, la rolita de Rosas Blancas con los Yonix para Rocío Ayala Bautista. Gracias, excelente, excelente tarde. Acá nos dicen: buenas tardes, puedes mandar un saludo para Juvenal Merlín de parte de su amor incondicional que no ha traído. Saludos, va que va. Ese tipo de mensaje no los podemos mandar aquí, ¿vale? Muy buenas tardes, amigo Kevin, feliz inicio de semana. Un gusto saludarlo. Y saludos a todos los radioescuchas, al compa Juan Sin Miedo, al compa José Hasta Cámbaro y a toda la gente del poblado. Pónganse la canción del recuerdo, como en los viejos robles. Claro que sí. A ver, vamos a checar si la tenemos, si la tenemos. ¿Cómo de que no? Entonces vamos a mandar esta canción especialmente para el amigo Juan Valdés, ¿vale? Acá nos dicen: hola, por favor, si puedes poner una canción de Vicente Fernández, la de Un Rancho a Otro. Un saludo para mi papá Antonio Luz Elías, para mi mamá María Celia Martínez Albino, para mis hijas, para mi hijo, para mi nieta, para mis hermanos y mi tía María Irene Martínez Albino, que no viene a visitarme. Ella escucha En Tu Pátaro. Gracias, en linda tarde. Claro que sí, te la mandamos con mucho gusto. Mientras tanto, vamos a escuchar Como en los Viejos Robles de los Originales de San Juan. Se la mandamos especialmente para el amigo Juan Valdés. Dice, va que va. Se la mandamos especialmente para su papá, para el papá del amigo Juan Valdés, ¿vale? Aquí suena entonces Como en los Viejos Robles, los Originales de San Juan.

Buzz. Seguimos con más. Más de la música. La música del recuerdo, la música viejita, pero chido. Totame. Venga, aquí nos dicen, amigo comandante, ponte por favor la canción de Para que no me olvides. A ver, vamos a ver. ¿Cómo que? Para que no me olvides. Vamos a ver qué rollo, a ver si la tienen los amigos de producción. Ah, de Lorenzo Santamaría, sí la tenemos. Va que va, mientras tanto vamos a mandar más saludos. Oigan, gracias, están reportando muchos por aquí con nosotros. Nos están llegando muchos mensajes. Qué bueno, qué bonito. Hola, hola, comandante, muy buenas tardes. ¿Cómo estás hoy en tu día? Espero que te encuentres muy bien. Espero en Dios que te encuentres muy bien. De salud y también tu familia. Son mis mejores deseos, comandante. Siempre un gusto escucharte y saludarte a diario. Los escuchamos aquí en la casa de ustedes. Comandante, espero que te llegue mi mensaje. Dice, ya que en mi comunidad está fallando mucho la energía eléctrica, y si no es mucha molestia, serías tan amable de complacer con la canción de los con una canción de los Temerarios, porfa. La canción se llama Luz de Luna. Y saludos para ti, va que va, se la mandamos con mucho gusto. Y acá nos dicen, buenas tardes, amigo comandante, soy tu amiga Rocío, recibe saludos desde Chicago. Y si puedes complacerme con una canción de los Acosta, como una novela, para escucharla aquí en el trabajo. Ay, porfa, gracias, cuídate, bye bye. Va que va, vámonos entonces. Bueno, pues amigos, vamos a continuar. Vamos a mandar ahora esta canción, la canción de Lorenzo Santamaría, Para que no me olvides, especialmente para la amiga Gladys hasta Santa Elena.

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0: ¡Regresamos! Vamos a seguir con más saludos rápidamente porque de verdad que tenemos muchos. Hola, comandante, buenas tardes. Espero te encuentres muy bien. Hoy en este inicio de semana, ¿me podrás complacer con la canción de En aquel café con los Acosta? En aquel café, va que va. Con los Acosta, por favor, para escucharla, ya que estoy aquí descansando y escuchando tu bonito programa. Dice, tu bonito programa en Radio Sensitivo 88.3, la que conecta mis sentidos. Saludos para toda la familia Velázquez, para el compa Juan Sin Miedo, para el compa Juan Valdés. Y pues espero que tengas un bonito inicio de semana lleno de muchas bendiciones para ti y toda tu familia. Gracias, amigo. Saludos para toda la gente bonita de allá de Acámbaro. Hola, rumbito, soy tu amiga Betty. Espero me puedas poner el tema de Ezequiel Peña, Prefiero Partir. Gracias y saludos, un abrazo. Feliz inicio de semana. Claro que sí, gracias. Igual también para todos ustedes, todos los amigos radioescuchas, feliz inicio de semana. Acá nos dicen, por favor, comandante, ponte la canción de Los Temerarios, la de Eres Tú. Va que va, ahorita te la mandamos con mucho gusto. Entonces, vámonos. Venga, tenemos llamada. Bueno, bueno. Bueno, bueno.
1: Bueno, buenas tardes.
0: Buenas tardes, el comandante aquí, ¿quién allá?
1: Aquí tu amiga María.
0: Hombre. Amiga María, andas como aguitadona, María. ¿Qué rollo, no, qué pasa?
1: Nada de eso.
0: Oh, te escucho acá como que, no sé, como tristona o algo así. No,
1: queríamos pedirte una canción.
0: Ah, claro que sí, María. Dime cuál quieres, ¿la María o cuál?
1: ¿Del 2000
0: para atrás? Ah, 2015 para atrás, sí. La de la María sí pasa, ¿eh?
1: La de la María.
0: No, no es cierto, María. Tú dime cuál canción quieres, María.
1: Sí, esa está bien.
0: No, tú dime, ¿cuál quieres? ¿Cuál quieres? ¿Cuál te ponemos, María?
1: Ah, es que a mi nieta Monse le gusta la de...
0: A ver, ¿cuál sería?
1: Los Acosta.
0: La de Los Acosta, ajá, ¿cómo cuál sería?
1: Esa que tiene el audio de la Lupita.
0: ¿La que tiene el audio de qué?
1: De la Lupita.
0: De la Lupita, a ver, vamos a ver, creo que sí sé cuál es. La de Los Acosta, tiene apenas 16.
1: Exactamente.
0: Va que va. Oye, María, bueno, pues entonces súbele todo, a todo volumen a tu radio porque ya está sonando la canción de Los Acosta. Tiene apenas 16.
2: Esta es la estación de los grupos y más grupos. Buenas tardes.
3: Bueno.
2: ¿Quién habla?
3: Hola, habla Lupita.
2: ¿Qué tal, Lupita? Te estamos complaciendo de volada.
3: Quiero ver si me puedes poner una canción.
2: ¿Cuál quieres, Lupita?
3: Quiero que me pongas la canción de Tiene apenas 16 con Los Acosta.
2: Ey, chulada, ¿y a quién se la dedicas?
3: A mi novio Ricardo Acosta. A mi novio Ricardo Acosta.
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0: Oigan, amigos, una pañana más para despedirnos. Venga, vamos a checar. Híjoles, ya. Bueno, mejor una disculpa si ya no alcancé a mandar sus mensajes. De verdad que hoy cabieron. Hoy me mandaron muchísimos. Bueno, me da mucho gusto. Y una disculpa si no alcancé a mandarlos todos, ¿vale? Una disculpa si no alcancé, pues, a complacerlos a todos. De verdad que hice todo, le echamos ganas, pero es imposible. Pero bueno, mañana vamos a estar aquí nuevamente con ustedes. Ya se la saben, como todos los días, a partir de las 5 de la tarde. Bueno, pues, amigos, ya me despido. Que tengan excelente tarde, excelente inicio de semana.
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2: Bueno, hermanos de fe, aquí estamos como siempre en este compromiso diario espiritual. Sabemos que hay gente que sufre en silencio, sabemos que hay problemas, fracasos, dificultades, personas al borde de la desesperación por problemas económicos o sentimentales. Sabemos, sentimos y captamos las energías. Y a veces sentimos cuando hay mucha tensión en alguna zona, localidad, en alguna región. Sabemos, hermanitos, que la vida se dificulta, que hay a veces obstáculos que sienten ustedes que le caen como una pesada piedra sobre sus espaldas para que no se levanten, para que no puedan andar o caminar. Recuerde que existe una energía y esta energía la podemos traer dentro de nuestro cuerpo de manera positiva para traer lo bueno, pero hay veces que se nos adhieren o nos colocan agentes externos como las sombras y mantos negativos de los rituales de malignidad que pueden llegar a perturbar nuestros caminos. Por eso, de manera diaria está este programa. Durante años hemos tenido este templo, donde hay talismanes, riegos, secretos, extractos, esencia, donde tenemos procesos de santificación a través de líquidos y extractos de preparación únicas de bendición, donde hacemos procesos de sanación, de oración y de liberación. Por eso estamos acá para servir, para ayudar y para orientar. Recuerde llamarnos, visitarnos, consultarnos y ser siempre personas de fe. Yo siempre les digo, van a la iglesia, oren, recen, ayuden al prójimo. Eso es ser buen ser humano, ayudar al prójimo. Hermanitos, siempre hay que buscar colaborar y